0: Laudetur Jesus Christus.
1: Estimados oyentes de Radio Vaticana y Vatican News, muy buenos días. Reciban un cordial saludo de quien les habla, Mireia Bonilla, en este 8 de junio, lunes de la décima semana del tiempo ordinario y día en el que la Iglesia recuerda, entre otros, a San Medardo, obispo de Noyon. Fue un obispo francés del siglo VI, conocido por su bondad y ayuda a los pobres. Una curiosa tradición cuenta que cuando era niño, un águila extendió sus alas sobre él para protegerlo de la lluvia, por lo que llegó a ser considerado patrono relacionado con el tiempo y las tormentas. Su fiesta se celebra hoy, 8 de junio. El Papa León XIV se encuentra en España de viaje apostólico. Aterrizó en el aeropuerto de Madrid-Barajas el pasado sábado 6 de junio y hoy es ya su tercer día en el país, en concreto en la capital española. Ayer por la tarde, en el Movistar Arena de Madrid y ante más de 12.000 personas, el Papa León XIV presidió el encuentro Tejer Redes con el mundo de la cultura, el arte, de la economía y del deporte. Fue sin duda una invitación a construir puentes entre distintos ámbitos de la sociedad, poniendo siempre a la persona humana en el centro. En su intervención, el Santo Padre animó a ser hilos nuevos para tejer redes nuevas, capaces de armonizar la cultura, la educación, el trabajo, el arte y también el deporte. Advirtió que la sociedad actual posee una extraordinaria capacidad para innovar y producir, pero necesita redescubrir el sentido profundo de lo que hace y custodiar la dignidad humana, especialmente la de los más vulnerables. También subrayó que la comunicación nunca es neutral y puede sembrar división o despertar esperanza. Escuchemos.
2: Queridos amigos, amigas, es un placer encontrarme con vosotros en este lugar. Un espacio que no solo acoge actividades deportivas, artísticas y culturales, sino emociones profundas del ser humano, la alegría, la admiración, el entusiasmo y la esperanza, así como la tristeza y la frustración. En este hermoso país es imposible no admirar la huella de creatividad que atraviesa su historia y da forma a su identidad. ¿Qué herencia estamos dejando al futuro? Y por ende, ¿qué tipo de comunidad estamos construyendo? Nuestra sociedad, en efecto, posee una extraordinaria capacidad para producir, innovar y comunicar. Sin embargo, parece que todavía necesitamos aprender a custodiar el alma de aquello que ésta genera. De lo contrario, corremos el riesgo de ser expertos en los medios y eficaces para producir, pero inciertos acerca del por qué, para qué, con quién y para quién se produce. En este contexto, la Iglesia, consciente tanto de sus aciertos como de sus errores a lo largo de la historia, anhela permanecer en diálogo con el mundo contemporáneo. En el ADN de la humanidad está radicado el deseo de bien, de belleza.

0: esperanza de verdad. Y es a partir de esa aspiración profundamente humana y de nuestra experiencia plurisecular que la Iglesia propone caminos para una vida digna y el bien común. A este propósito, San Pablo VI afirmó ante las Naciones Unidas que independientemente de la opinión que se tenga del pontífice de Roma, es bien conocida su misión. En cuanto experta en humanidad, la Iglesia no se desentiende de nada verdaderamente humano. Queridos amigos, os invito entonces a hacer hilos nuevos para tejer redes nuevas que armonicen todos los ámbitos de la vida, para entramar una sociedad renovada en donde el tiempo se impregne de eternidad, la cultura custodie la memoria y favorezca el diálogo, la educación promueva la búsqueda de la verdad con espíritu crítico, el arte despierte asombro y genere emociones nobles, la empresa reconozca la dignidad de la persona y el trabajo siga siendo motor de esperanza. Seamos hilos nuevos, acogiendo el consejo de San Pablo. Alegraos con los que están alegres, llorad con los que lloran. Tened la misma consideración y trato unos con otros, sin pretensiones de grandeza, sino poniéndoos al nivel de la gente humilde. No os tengáis por sabios, a nadie devolváis mal por mal. Procurad lo bueno ante toda la gente, en la medida de lo posible y en lo que dependa de vosotros, manteneos en paz con todo el mundo, porque en todo ello se juega que en el porvenir siga resplandeciendo nuestra magnífica humanidad. Muchas gracias.
1: Y antes del discurso papal, una de las intervenciones más destacadas fue la del actor Antonio Banderas, quien recordó la profunda relación entre la Iglesia y el arte a lo largo de la historia. El artista malagueño afirmó que la Iglesia ha sido el mayor promotor de arte de la humanidad y destacó que Jesucristo sigue siendo la figura más representada de la historia del arte. Además, defendió que el arte debe ser una alternativa a la violencia y una herramienta para comprender mejor el alma humana.
2: Vosotros sois el tiempo, decía San Agustín. Santo Padre, yo estoy aquí por Gospel. Gospel es una pieza de teatro musical creada, compuesta e interpretada en su país de origen. Usted sabe muy bien que Gospel significa el hechizo de Dios. Yo hoy estoy aquí, Santo Padre, confesando haber sido víctima del hechizo de Dios. Muchas gracias.

0: España alza la mirada. Del 6 al 12 de junio, el Papa León XIV visita Madrid, Barcelona y Canarias. Sigue este viaje apostólico con Vatican News y Radio Vaticana. Hoy, tercer día del Papa León XIV en Madrid, su agenda ha arrancado con un encuentro con los miembros del Parlamento Español, pero antes de llegar al Congreso de los Diputados, León XIV se ha reunido brevemente con el presidente del Gobierno español, Pedro Sánchez. El encuentro ha durado aproximadamente 20 minutos. Después, León XIV se ha convertido en el primer pontífice en intervenir ante el Congreso de los Diputados de España, donde ha pronunciado un discurso centrado en la dignidad humana, la paz y la defensa de los más vulnerables.
1: Vengo ante todos ustedes como obispo de Roma y pastor de la Iglesia Católica, consciente de que la misión confiada al sucesor del apóstol Pedro como principio y fundamento de unidad de los obispos y de los fieles coloca la Santa Sede de modo peculiar en diálogo con los pueblos y con los estados. Mi presencia entre ustedes quiere ser un gesto de cercanía hacia España en el marco de la mutua cooperación y una palabra ofrecida desde el servicio a la persona humana. La Iglesia camina con la humanidad, comparte sus esperanzas y sus heridas, escucha los interrogantes de cada época y se deja interpelar por todo lo que concierne a la existencia de los hombres y las mujeres de hoy. Por eso, cuando se dirige a la vida pública, lo hace respetando la misión propia de las instituciones y la legítima responsabilidad de quienes han recibido el mandato de legislar. Reconoce la autonomía de las realidades terrenas y la distinción entre comunidad eclesial y comunidad política. Y precisamente desde esa conciencia aporta una reflexión nacida del deseo de servir al bien común y de recordar aquello que hace verdaderamente humana la convivencia.
0: Y para conocer más detalles de esta histórica intervención del Papa León XIV en el Congreso de los Diputados de Madrid, saludamos a nuestra enviada especial en Madrid, Patricia Inestrosa. Patricia, muy buenas.
2: ¿Qué tal, Almireia? ¿Qué tal? Buenas aquí desde Madrid con este maravilloso encuentro que ha tenido el Papa con los diputados españoles.
0: Bueno, has estado en el Congreso de los Diputados esta mañana. Cuéntanos, ¿cómo ha sido la llegada del Papa y cómo se ha desarrollado esta histórica intervención?
2: Sobre todo, y hablando con algunos españoles, han sido un momento histórico, porque la última vez que el Parlamento se había unido de esta manera para no solo recibir al pontífice, sino para aplaudir un discurso, había pasado hace ya más de 10 años justamente con el rey. El Papa, al entrar al Parlamento, Mireia, fue recibido con un aplauso que duró largo, unos 3-4 minutos, pero que demostraba el afecto y el respeto de todos los diputados. Pero al concluir su discurso, el aplauso que le siguió fue de casi 10 minutos, lleno de aprobación total a cada una de sus palabras, y en medio de tantos, vive el Papa.
0: Madre mía, la verdad que sin duda, bueno, ha sido un momento histórico, ¿no? Como estamos diciendo. Es, como has dicho bien tú, la primera vez que un pontífice toma la palabra en el hemiciclo español. ¿Puedes decirnos qué aspectos del discurso, del extenso discurso que ha pronunciado el Papa, han destacado más durante la sesión?
2: Un discurso de 7 páginas, que tanto es así que al concluirlo el Papa bebió un poco de agua, o sea, fue largo, pero sobre todo marcó diferentes pautas. Mireia, en especial quiso especificar la misión de un pontífice, la misión universal que tiene el Papa. Especificó el alcance de su misión universal ante el Parlamento. Dijo: la sede apostólica no busca intereses políticos ni partidistas. Se basó obviamente en la Constitución Lumen Gentium. El pontífice aclaró que la Iglesia se posiciona firmemente como un puente neutral para el entendimiento mutuo, enfocado en promover el diálogo con todos los pueblos y estados del mundo. Y recordó la importancia de la cooperación colaboración mutua entre la Iglesia Católica y el Estado bajo la premisa de que la Iglesia camina con la humanidad. Pero el Papa también defendió el marco parlamentario como espacio legal idóneo para canalizar los desafíos y heridas de la sociedad actual. Reconoció con firmeza la separación entre la comunidad eclesial y la civil. El objetivo, dijo, no es interferir en el Estado, sino ofrecer una reflexión ética basada en la experiencia histórica y espiritual. El Papa lanzó además una seria advertencia sobre una profunda crisis mundial, espiritual y cultural visible en la violencia, la polarización y el rearme internacional. Señaló que la atención a los migrantes y refugiados exige una respuesta integral que no solo aborde las causas del desplazamiento forzado, como la inseguridad, la desigualdad económica y la crisis climática, sino que también garantice vías legales y seguras para una acogida digna, protegiendo al mismo tiempo el derecho de las personas a no tener que abandonar su hogar. Y dijo por último que ante los riesgos migratorios y el tráfico de personas urgió fortalecer la prevención, el rescate, la asistencia con una cooperación regional y multilateral, Mireia.
0: Como has dicho bien antes, ha habido una ovación al principio, un aplauso muy grande y también al final durante la intervención del Papa León XIV. ¿Qué pasajes crees que han suscitado una reacción más visible entre los diputados, los senadores y las autoridades?
2: Bueno, creo que fue importante el hecho que ha puntualizado dónde está un papa, que no es un político. Y, por supuesto, han aceptado con mucho agrado el hecho de que él haya especificado la crisis mundial actual, el rearme por medio de inteligencia artificial y también el tema de los migrantes, que sabemos que es una tecla que afecta mucho, que duele mucho a España.
0: Y hasta aquí, estimados oyentes, nuestro informativo de hoy. Les recordamos que pueden seguir toda la actualidad relacionada con el Papa León XIV, con el Vaticano y con la Iglesia en el mundo a través de nuestra página web www.vaticannews.va. ¡Feliz tarde! Hasta mañana.

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1: Veinte horas, 22 minutos.

0: En esta Navidad volvemos a contemplar el misterio de Dios que se hace cercano. El Evangelio nos recuerda, la palabra se hizo carne y habitó entre nosotros. En la pequeñez de un pesebre, Dios se acerca silenciosamente a nuestra vida universitaria, a nuestras familias, a nuestras luchas cotidianas. En la encarnación, Dios dignificó plenamente la condición humana. Hoy celebramos esa dignidad que Él reafirma al hacerse pequeño y vulnerable por amor a nosotros.
1: Los pastores fueron los primeros en escuchar el anuncio de la alegría. Hombres sencillos, inmersos en su trabajo cotidiano, pero con el corazón dispuesto. Dios actúa así, bien en lo ordinario, sin estridencias, en la vida real de nuestras familias y de nuestro quehacer universitario, en cada gesto de servicio, en cada jornada de estudio, en cada tarea administrativa. Dios viene y se anuncia. Que esta Navidad nos encuentre disponibles para acogerlo en lo simple, en lo cotidiano, en lo que pareciera insignificante, pero que transforma el corazón.
2: Vivimos tiempos desafiantes como país y como humanidad. Si no permitimos que Dios toque nuestras heridas y desarme nuestros miedos, no podremos construir la fraternidad que anhelamos. Como los Reyes Magos, sigamos la luz que nos conduce a Belén. Que también nosotros encontremos en la humildad del niño la sabiduría que necesitamos para trabajar juntos por un futuro de esperanza.
3: María y José, en su sencillez, acogieron el acontecimiento más grande de la historia en un lugar pequeño y precario. Allí, donde parecía que nada extraordinario podía suceder, Dios obró maravillas. Así también en nuestra comunidad universitaria, en medio del ordinario, Dios quiere seguir sembrando unidad, amistad y humildad y renovación. Pidamos la gracia de esta Navidad para que la luz de Cristo ilumine cada paso que damos como comunidad y que Él nos conceda unidad, fraternidad y esperanza en el camino que emprendemos hacia el próximo año.
0: A toda nuestra querida familia universitaria, docentes, administrativos, estudiantes, graduados y aliados externos, deseamos que el nacimiento de Jesús renueve su alegría, fortalezca su fe y avive su esperanza. Que el Señor bendiga a cada familia, conceda paz a Bolivia y nos permita trabajar unidos para un 2026 lleno de frutos, de servicio y crecimiento. Feliz Navidad y bendecido Año Nuevo.
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1: Veinte horas, 40 minutos.

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1: Horas 57 minutos.
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0: Conferencia Episcopal Boliviana. Centésimo décimo séptima Asamblea de Obispos de Bolivia.
1: Opción preferencial por los jóvenes. Nuestra población boliviana cuenta con un alto porcentaje de jóvenes. Esta realidad exige una atención del Estado y de la Iglesia. Los jóvenes son el presente de nuestra sociedad. Por lo tanto, necesitan ser protagonistas en escribir la historia del país, siendo el rostro de esperanza. Optar por los jóvenes significa dejar que los jóvenes sean jóvenes en la vida y misión de la Iglesia, asumiendo su formación humana y cristiana. A ustedes, jóvenes, les pedimos que sigan adelante con su compromiso bautismal de colaborar en la catequesis, misiones, voluntariado, grupos y movimientos juveniles. Como Iglesia necesitamos despojarnos de nuestras estructuras cerradas para dar espacios al liderazgo de los jóvenes, a la escucha de su voz, porque solo con su aporte creativo y de nuevas ideas se renueva la vida de la Iglesia. Hoy es necesario renovar el compromiso de facilitar a los jóvenes el encuentro personal con Cristo. Es fundamental que cada joven conozca y llegue a amar la historia, el pensamiento y las actitudes de Jesús, porque solo en Él alcanzamos la salvación y la plenitud de la vida. Que cada joven sea testigo de la misión digital. Nueva etapa en Bolivia. Felicitamos al nuevo gobierno y deseamos el mejor de los éxitos en su servicio por el bien común de los bolivianos. Reconstruir la democracia no es tarea fácil, tampoco es responsabilidad de unos cuantos. Requiere asumir actitudes de reconciliación y participación, además del compromiso de todos con generosidad y valentía, honestidad y transparencia, para generar cada día espacios de diálogo, consenso, encuentro fraternal y respeto. Exige una mentalidad nueva y propositiva para no estancarnos en intereses mezquinos de unos pocos. Este desafío de cambios estructurales es urgente, pero tenemos que ser conscientes que no hay soluciones inmediatas. Por eso, en actitud de confianza, demos tiempo a este proceso. El país está destrozado y no podemos ser indiferentes a colaborar y esforzarnos de distintas maneras para caminar hacia una estabilidad socioeconómica, institucional y cultural. Es posible salir de esta crisis, pero los primeros en comprometernos debemos ser nosotros mismos. Caminando juntos es posible avanzar, esa es nuestra esperanza. Hacia la luz de la Navidad, pronto comienza nuestra preparación para celebrar el nacimiento de nuestro Señor Jesucristo. Que sea una ocasión para dejarnos iluminar con su encarnación, que María, nuestra Madre, interceda por nosotros. Los Obispos de Bolivia, Cochabamba, 11 de noviembre del 2025.
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0: En esta Navidad volvemos a contemplar el misterio de Dios que se hace cercano. El Evangelio nos recuerda, la palabra se hizo carne y habitó entre nosotros. En la pequeñez de un pesebre, Dios se acerca silenciosamente a nuestra vida universitaria, a nuestras familias, a nuestras luchas cotidianas. En la encarnación, Dios dignificó plenamente la condición humana. Hoy celebramos esa dignidad que Él reafirma al hacerse pequeño y vulnerable por amor a nosotros.
1: Los pastores fueron los primeros en escuchar el anuncio de la alegría. Hombres sencillos, inmersos en su trabajo cotidiano, pero con el corazón dispuesto. Dios actúa así, viene en lo ordinario, sin estridencias, en la vida real de nuestras familias y de nuestro quehacer universitario, en cada gesto de servicio, en cada jornada de estudio, en cada tarea administrativa. Dios viene y se anuncia. Que esta Navidad nos encuentre disponibles para acogerlo en lo simple, en lo cotidiano, en lo que pareciera insignificante, pero que transforma, transforma el corazón.
2: Vivimos tiempos desafiantes como país y como humanidad. Si no permitimos que Dios toque nuestras heridas y desarme nuestros miedos, no podremos construir la fraternidad que anhelamos. Como los Reyes Magos, sigamos la luz que nos conduce a Belén. Que también nosotros encontremos en la humildad del niño la sabiduría que necesitamos para trabajar juntos por un futuro de esperanza.
3: María y José, en su sencillez, acogieron el acontecimiento más grande de la historia en un lugar pequeño y precario. Allí, donde parecía que nada extraordinario podía suceder, Dios obró maravillas. Así también en nuestra comunidad universitaria, en medio del ordinario, Dios quiere seguir sembrando unidad, amistad y humildad y renovación. Pidamos la gracia de esta Navidad para que la luz de Cristo ilumine cada paso que damos como comunidad y que Él nos conceda unidad, fraternidad y esperanza en el camino que emprendemos hacia el próximo año.
0: A toda nuestra querida familia universitaria, docentes, administrativos, estudiantes, graduados y aliados externos, deseamos que el nacimiento de Jesús renueve su alegría, fortalezca su fe y avive su esperanza. Que el Señor bendiga a cada familia, conceda paz a Bolivia y nos permita trabajar unidos para un 2026 lleno de frutos, de servicio y crecimiento. Feliz Navidad y bendecido Año Nuevo.
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0: Conferencia Episcopal Boliviana. Centésimo décimo séptima Asamblea de Obispos de Bolivia.
1: Peregrinos de esperanza. La esperanza no defrauda. Romanos 5:5. Los obispos de Bolivia, reunidos en Cochabamba en la centésima décima sexta Asamblea, saludamos al pueblo que peregrina en Bolivia. Año jubilar y bicentenario de Bolivia. Este año la Iglesia Universal experimenta una renovación al celebrar los 2025 años del nacimiento de Jesucristo, como también la celebración del bicentenario de Bolivia. Celebramos estos acontecimientos con todos los fieles de la Iglesia en Bolivia, experimentando la alegría de renovar nuestra fe en la acción salvadora de Dios. Hemos aprovechado estos acontecimientos para fortalecer la vitalidad de la Iglesia y asumir un compromiso personal y comunitario en la transformación de la realidad conforme a los criterios del reino de Dios. Peregrinos de esperanza, no es quedarse conformes donde estamos, es saber encontrar una fuerza interior para superar las adversidades y mejorar nuestra condición de vida. Opción preferencial por los pobres. En comunión con la historia de la Iglesia y las motivaciones pastorales del Papa León XIV, reafirmamos nuestro compromiso eclesial de difundir y alentar todos los esfuerzos para que la acción social de la Iglesia por los pobres sea cada vez más visible y cotidiana, de manera que no es una acción superficial, ocasional y opcional, sino forma parte esencial de la identidad de la Iglesia. En este sentido, siguiendo el proceso de reflexión y actualización, hoy estamos llamados a hacer de este Evangelio Iglesia pobre para los pobres. Como afirma el Papa en la exhortación apostólica Dilexit 104, el cristiano no puede considerar a los pobres solo como un problema social. Estos son una cuestión familiar, son de los nuestros. Nuestra relación con ellos no puede reducir a una actividad o a una oficina de iglesia. Se nos pide dedicar tiempo a los pobres, presentarles amable atención, escucharlos con interés, acompañarlos en los momentos más difíciles y reconocer en los pobres el rostro de Cristo. Que María, nuestra Madre, interceda por nosotros, los obispos de Bolivia, Cochabamba, 11 de noviembre del 2025.
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1: Veintidós horas, 22 minutos.

0: En esta Navidad volvemos a contemplar el misterio de Dios que se hace cercano. El Evangelio nos recuerda, la palabra se hizo carne y habitó entre nosotros. En la pequeñez de un pesebre, Dios se acerca silenciosamente a nuestra vida universitaria, a nuestras familias, a nuestras luchas cotidianas. En la encarnación, Dios dignificó plenamente la condición humana. Hoy celebramos esa dignidad que Él reafirma al hacerse pequeño y vulnerable por amor a nosotros.
1: Los pastores fueron los primeros en escuchar el anuncio de la alegría. Hombres sencillos, inmersos en su trabajo cotidiano, pero con el corazón dispuesto. Dios actúa así, bien en lo ordinario, sin estridencias, en la vida real de nuestras familias y de nuestro quehacer universitario. En cada gesto de servicio, en cada jornada de estudio, en cada tarea administrativa, Dios viene y se anuncia. Que esta Navidad nos encuentre disponibles para acogerlo en lo simple, en lo cotidiano, en lo que pareciera insignificante, pero que transforma, transforma el corazón.
2: Vivimos tiempos desafiantes como país y como humanidad. Si no permitimos que Dios toque nuestras heridas y desarme nuestros miedos, no podremos construir la fraternidad que anhelamos. Como los Reyes Magos, sigamos la luz que nos conduce a Belén. Que también nosotros encontremos en la humildad del niño la sabiduría que necesitamos para trabajar juntos por un futuro de esperanza.
3: María y José, en su sencillez, acogieron el acontecimiento más grande de la historia en un lugar pequeño y precario. Allí, donde parecía que nada extraordinario podía suceder, Dios obró maravillas. Así también en nuestra comunidad universitaria, en medio del ordinario, Dios quiere seguir sembrando unidad, amistad y humildad y renovación. Pidamos la gracia de esta Navidad para que la luz de Cristo ilumine cada paso que damos como comunidad y que Él nos conceda unidad, fraternidad y esperanza en el camino que emprendemos hacia el próximo año.
0: A toda nuestra querida familia universitaria, docentes, administrativos, estudiantes, graduados y aliados externos, deseamos que el nacimiento de Jesús renueve su alegría, fortalezca su fe y avive su esperanza. Que el Señor bendiga a cada familia, conceda paz a Bolivia y nos permita trabajar unidos para un 2026 lleno de frutos, de servicio y crecimiento. Feliz Navidad y bendecido Año Nuevo.
4: ¡Feliz Navidad!
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1: Veintidós horas, 40 minutos.

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1: Veintidós horas, 57 minutos.

0: Conferencia Episcopal Boliviana. Centésimo décimo séptima Asamblea de Obispos de Bolivia.
1: Opción preferencial por los jóvenes. Nuestra población boliviana cuenta con un alto porcentaje de jóvenes. Esta realidad exige una atención del Estado y de la Iglesia. Los jóvenes son el presente de nuestra sociedad. Por lo tanto, necesitan ser protagonistas en escribir la historia del país, siendo el rostro de esperanza. Optar por los jóvenes significa dejar que los jóvenes sean jóvenes en la vida y misión de la Iglesia, asumiendo su formación humana y cristiana. A ustedes, jóvenes, les pedimos que sigan adelante con su compromiso bautismal de colaborar en la catequesis, misiones, voluntariado, grupos y movimientos juveniles. Como Iglesia necesitamos despojarnos de nuestras estructuras cerradas para dar espacios al liderazgo de los jóvenes, a la escucha de su voz, porque solo con su aporte creativo y de nuevas ideas se renueva la vida de la Iglesia. Hoy es necesario renovar el compromiso de facilitar a los jóvenes el encuentro personal con Cristo. Es fundamental que cada joven conozca y llegue a amar la historia, el pensamiento y las actitudes de Jesús, porque solo en Él alcanzamos la salvación y la plenitud de la vida. Que cada joven sea testigo de la misión digital. Nueva etapa en Bolivia. Felicitamos al nuevo gobierno y deseamos el mejor de los éxitos en su servicio por el bien común de los bolivianos. Reconstruir la democracia no es tarea fácil, tampoco es responsabilidad de unos cuantos. Requiere asumir actitudes de reconciliación y participación, además del compromiso de todos con generosidad y valentía, honestidad y transparencia, para generar cada día espacios de diálogo, consenso, encuentro fraternal y respeto. Exige una mentalidad nueva y propositiva para no estancarnos en intereses mezquinos de unos pocos. Este desafío de cambios estructurales es urgente, pero tenemos que ser conscientes que no hay soluciones inmediatas. Por eso, en actitud de confianza, demos tiempo a este proceso. El país está destrozado y no podemos ser indiferentes a colaborar y esforzarnos de distintas maneras para caminar hacia una estabilidad socioeconómica, institucional y cultural. Es posible salir de esta crisis, pero los primeros en comprometernos debemos ser nosotros mismos. Caminando juntos es posible avanzar, esa es nuestra esperanza. Hacia la luz de la Navidad, pronto comienza nuestra preparación para celebrar el nacimiento de nuestro Señor Jesucristo. Que sea una ocasión para dejarnos iluminar con su encarnación, que María, nuestra Madre, interceda por nosotros. Los Obispos de Bolivia, Cochabamba, 11 de noviembre del 2025.
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1: Veintitrés horas, 22 minutos.

0: En esta Navidad volvemos a contemplar el misterio de Dios que se hace cercano. El Evangelio nos recuerda, la palabra se hizo carne y habitó entre nosotros. En la pequeñez de un pesebre, Dios se acerca silenciosamente a nuestra vida universitaria, a nuestras familias, a nuestras luchas cotidianas. En la encarnación, Dios dignificó plenamente la condición humana. Hoy celebramos esa dignidad que Él reafirma al hacerse pequeño y vulnerable por amor a nosotros.
1: Los pastores fueron los primeros en escuchar el anuncio de la alegría. Hombres sencillos, inmersos en su trabajo cotidiano, pero con el corazón dispuesto. Dios actúa así. Viene en lo ordinario, sin estridencias, en la vida real de nuestras familias y de nuestro quehacer universitario. En cada gesto de servicio, en cada jornada de estudio, en cada tarea administrativa, Dios viene y se anuncia. Que esta Navidad nos encuentre disponibles para acogerlo en lo simple, en lo cotidiano, en lo que pareciera insignificante, pero que transforma, transforma el corazón.
2: Vivimos tiempos desafiantes como país y como humanidad. Si no permitimos que Dios toque nuestras heridas y desarme nuestros miedos, no podremos construir la fraternidad que anhelamos. Como los Reyes Magos, sigamos la luz que nos conduce a Belén. Que también nosotros encontremos en la humildad del niño la sabiduría que necesitamos para trabajar juntos por un futuro de esperanza.
3: María y José, en su sencillez, acogieron el acontecimiento más grande de la historia en un lugar pequeño y precario. Allí, donde parecía que nada extraordinario podía suceder, Dios obró maravillas. Así también en nuestra comunidad universitaria, en medio del ordinario, Dios quiere seguir sembrando unidad, amistad y humildad y renovación. Pidamos la gracia de esta Navidad para que la luz de Cristo ilumine cada paso que damos como comunidad y que Él nos conceda unidad, fraternidad y esperanza en el camino que emprendemos hacia el próximo año.
0: A toda nuestra querida familia universitaria, docentes, administrativos, estudiantes, graduados y aliados externos, deseamos que el nacimiento de Jesús renueve su alegría, fortalezca su fe y avive su esperanza. Que el Señor bendiga a cada familia, conceda paz a Bolivia y nos permita trabajar unidos para un 2026 lleno de frutos, de servicio y crecimiento. Feliz Navidad y bendecido Año Nuevo.
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1: Veintitrés horas, 40 minutos.

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1: Veintitrés horas, 57 minutos.

0: Conferencia Episcopal Boliviana. Centésimo décimo séptima Asamblea de Obispos de Bolivia.
1: Peregrinos de esperanza. La esperanza no defrauda, Romanos 5:5. Los obispos de Bolivia, reunidos en Cochabamba en la centésima décima sexta asamblea, saludamos al pueblo que peregrina en Bolivia. Año jubilar y bicentenario de Bolivia. Este año la Iglesia Universal experimenta una renovación al celebrar los 2025 años del nacimiento de Jesucristo, como también la celebración del bicentenario de Bolivia. Celebramos estos acontecimientos con todos los fieles de la Iglesia en Bolivia, experimentando la alegría de renovar nuestra fe en la acción salvadora de Dios. Hemos aprovechado estos acontecimientos para fortalecer la vitalidad de la Iglesia y asumir un compromiso personal y comunitario en la transformación de la realidad conforme a los criterios del reino de Dios. Peregrinos de esperanza, no es quedarse conformes donde estamos, es saber encontrar una fuerza interior para superar las adversidades y mejorar nuestra condición de vida. Opción preferencial por los pobres. En comunión con la historia de la Iglesia y las motivaciones pastorales del Papa León XIV, reafirmamos nuestro compromiso eclesial de difundir y alentar todos los esfuerzos para que la acción social de la Iglesia por los pobres sea cada vez más visible y cotidiana, de manera que no es una acción superficial, ocasional y opcional, sino forma parte esencial de la identidad de la Iglesia. En este sentido, siguiendo el proceso de reflexión y actualización, hoy estamos llamados a hacer de este Evangelio Iglesia pobre para los pobres. Como afirma el Papa en la exhortación apostólica Dilexite 104, el cristiano no puede considerar a los pobres solo como un problema social. Estos son una cuestión familiar, son de los nuestros. Nuestra relación con ellos no puede reducir a una actividad o a una oficina de iglesia. Se nos pide dedicar tiempo a los pobres, presentarles amable atención, escucharlos con interés, acompañarlos en los momentos más difíciles y reconocer en los pobres el rostro de Cristo. Que María, nuestra Madre, interceda por nosotros. Los obispos de Bolivia, Cochabamba, 11 de noviembre del 2025.
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1: Cero hora, 22 minutos.

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1: Cero hora, 40 minutos.

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1: Cero hora, 57 minutos.

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1: Es la 1 de la mañana, 22 minutos.

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1: Es la 1 de la mañana, 40 minutos.

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1: Es la 1:00 a.m, 57 minutos.

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1: Estimados oyentes de Radio Vaticana y Vatican News, muy buenos días. Reciban un cordial saludo de quien les habla, Mireia Bonilla, en este 8 de junio, lunes de la décima semana del tiempo ordinario y día en el que la Iglesia recuerda, entre otros, a San Medardo, obispo de Noyon. Fue un obispo francés del siglo VI, conocido por su bondad y ayuda a los pobres. Una curiosa tradición cuenta que cuando era niño, un águila extendió sus alas sobre él para protegerlo de la lluvia, por lo que llegó a ser considerado patrono relacionado con el tiempo y las tormentas. Su fiesta se celebra hoy, 8 de junio. El Papa León XIV se encuentra en España de viaje apostólico. Aterrizó en el aeropuerto de Madrid-Barajas el pasado sábado 6 de junio y hoy es ya su tercer día en el país, en concreto en la capital española. Ayer por la tarde, en el Movistar Arena de Madrid y ante más de 12.000 personas, el Papa León XIV presidió el encuentro Tejer Redes con el mundo de la cultura, el arte, de la economía y del deporte. Fue sin duda una invitación a construir puentes entre distintos ámbitos de la sociedad, poniendo siempre a la persona humana en el centro. En su intervención, el Santo Padre animó a ser hilos nuevos para tejer redes nuevas, capaces de armonizar la cultura, la educación, el trabajo, el arte y también el deporte. Advirtió que la sociedad actual posee una extraordinaria capacidad para innovar y producir, pero necesita redescubrir el sentido profundo de lo que hace y custodiar la dignidad humana, especialmente la de los más vulnerables. También subrayó que la comunicación nunca es neutral y puede sembrar división o despertar esperanza. Escuchamos.
2: Queridos amigos, amigas, es un placer encontrarme con vosotros en este lugar. Un espacio que no solo acoge actividades de

0: Nuestra sociedad, en efecto, posee una extraordinaria capacidad para producir, innovar y comunicar. Sin embargo, parece que todavía necesitamos aprender a custodiar el alma de aquello que ésta genera. De lo contrario, corremos el riesgo de ser expertos en los medios y eficaces para producir, pero inciertos acerca del por qué, para qué, con quién y para quién se produce. En este contexto, la Iglesia, consciente tanto de sus aciertos como de sus errores a lo largo de la historia, anhela permanecer en diálogo con el mundo contemporáneo. En el ADN de la humanidad está radicado el deseo de bien, de belleza, de verdad. Y es a partir de esa aspiración profundamente humana y de nuestra experiencia plurisecular que la Iglesia propone caminos para una vida digna y el bien común. A este propósito, San Pablo VI afirmó ante las Naciones Unidas que independientemente de la opinión que se tenga del pontífice de Roma, es bien conocida su misión. En cuanto experta en humanidad, la Iglesia no se desentiende de nada verdaderamente humano. Queridos amigos, os invito entonces a hacer hilos nuevos para tejer redes nuevas que armonicen todos los ámbitos de la vida, para entramar una sociedad renovada en donde el tiempo se impregne de eternidad, la cultura custodie la memoria y favorezca el diálogo, la educación promueva la búsqueda de la verdad con espíritu crítico, el arte despierte asombro y genere emociones nobles, la empresa reconozca la dignidad de la persona y el trabajo siga siendo motor de esperanza. Seamos hilos nuevos, acogiendo el consejo de San Pablo. Alegraos con los que están alegres, llorad con los que lloran. Tened la misma consideración y trato unos con otros, sin pretensiones de grandeza, sino poniéndoos al nivel de la gente humilde. No os tengáis por sabios, a nadie devolváis mal por mal. Procurad lo bueno ante toda la gente, en la medida de lo posible y en lo que dependa de vosotros, manteneos en paz con todo el mundo, porque en todo ello se juega que en el porvenir siga resplandeciendo nuestra magnífica humanidad. Muchas gracias.
1: Y antes del discurso papal, una de las intervenciones más destacadas fue la del actor Antonio Banderas, quien recordó la profunda relación entre la Iglesia y el arte a lo largo de la historia. El artista malagueño afirmó que la Iglesia ha sido el mayor promotor de arte de la humanidad y destacó que Jesucristo sigue siendo la figura más representada de la historia del arte. Además, defendió que el arte debe ser una alternativa a la violencia y una herramienta para comprender mejor el alma humana.
2: Vosotros sois el tiempo, decía San Agustín. Santo Padre, Santo Padre, yo estoy aquí por Gospel. Gospel es una pieza de teatro musical creada, compuesta e interpretada en su país de origen. Usted sabe muy bien que Gospel significa el hechizo de Dios. Yo hoy estoy aquí, Santo Padre, confesando haber sido víctima del hechizo de Dios. Muchas gracias.

España alza la mirada. Del 6 al 12 de junio, el Papa León XIV visita Madrid, Barcelona y Canarias. ¡Sí!

0: Sigue este viaje apostólico con Vatican News y Radio Vaticana. Hoy, tercer día del Papa León XIV en Madrid, su agenda ha arrancado con un encuentro con los miembros del Parlamento Español, pero antes de llegar al Congreso de los Diputados, León XIV se ha reunido brevemente con el presidente del Gobierno español, Pedro Sánchez. El encuentro ha durado aproximadamente 20 minutos. Después, León XIV se ha convertido en el primer pontífice en intervenir ante el Congreso de los Diputados de España, donde ha pronunciado un discurso centrado en la dignidad humana, la paz y la defensa de los más vulnerables.
1: Vengo ante todos ustedes como obispo de Roma y pastor de la Iglesia Católica, consciente de que la misión confiada al sucesor del apóstol Pedro como principio y fundamento de unidad de los obispos y de los fieles coloca la Santa Sede de modo peculiar en diálogo con los pueblos y con los estados. Mi presencia entre ustedes quiere ser un gesto de cercanía hacia España en el marco de la mutua cooperación y una palabra ofrecida desde el servicio a la persona humana. La Iglesia camina con la humanidad, comparte sus esperanzas y sus heridas, escucha los interrogantes de cada época y se deja interpelar por todo lo que concierne a la existencia de los hombres y las mujeres de hoy. Por eso, cuando se dirige a la vida pública, lo hace respetando la misión propia de las instituciones y la legítima responsabilidad de quienes han recibido el mandato de legislar. Reconoce la autonomía de las realidades terrenas y la distinción entre comunidad eclesial y comunidad política. Y precisamente desde esa conciencia, aporta una reflexión nacida del deseo de servir al bien común y de recordar aquello que hace verdaderamente humana la convivencia.
0: Y para conocer más detalles de esta histórica intervención del Papa León XIV en el Congreso de los Diputados de Madrid, saludamos a nuestra enviada especial en Madrid, Patricia Inestrosa. Patricia, muy buenas.
2: ¿Qué tal, Almireia? ¿Qué tal? Buenas aquí desde Madrid con este maravilloso encuentro que ha tenido el Papa con los diputados españoles.
0: Bueno, has estado en el Congreso de los Diputados esta mañana. Cuéntanos, ¿cómo ha sido la llegada del Papa y cómo se ha desarrollado esta histórica intervención?
2: Sobre todo, y hablando con algunos españoles, han sido un momento histórico, porque la última vez que el Parlamento se había unido de esta manera para no solo recibir al pontífice, sino para aplaudir un discurso, había pasado hace ya más de 10 años justamente con el rey. El Papa, al entrar al Parlamento, Mireia, fue recibido con un aplauso que duró largo, unos 3-4 minutos, pero que demostraba el afecto y el respeto de todos los diputados. Pero al concluir su discurso, el aplauso que le siguió fue de casi 10 minutos, lleno de aprobación total a cada una de sus palabras, y en medio de tantos, vive el Papa.
0: Madre mía, la verdad que sin duda, bueno, ha sido un momento histórico, ¿no? Como estamos diciendo. Es, como has dicho bien tú, la primera vez que un pontífice toma la palabra en el hemiciclo español. ¿Puedes decirnos qué aspectos del discurso, del extenso discurso que ha pronunciado el Papa, han destacado más durante la sesión?
2: Un discurso de 7 páginas, que tanto es así que al concluirlo el Papa bebió un poco de agua, o sea, fue largo, pero sobre todo marcó diferentes pautas. Mireia, en especial quiso especificar la misión de un pontífice, la misión universal que tiene el Papa. Especificó el alcance de su misión universal ante el Parlamento. Dijo: la sede apostólica no busca intereses políticos ni partidistas. Se basó obviamente en la Constitución Lumen Gentium. El pontífice aclaró que la Iglesia se posiciona firmemente como un puente neutral para el entendimiento mutuo, enfocado en promover el diálogo con todos los pueblos y estados del mundo. Y recordó la importancia de la cooperación mutua entre la Iglesia Católica y el Estado, bajo la premisa de que la Iglesia camina con la humanidad. Pero el Papa también defendió el marco parlamentario como espacio legal idóneo para canalizar los desafíos y heridas de la sociedad actual. Reconoció con firmeza la separación entre la comunidad eclesial y la civil. El objetivo, dijo, no es interferir en el Estado, sino ofrecer una reflexión ética basada en la experiencia histórica y espiritual. El Papa lanzó además una seria advertencia sobre una profunda crisis mundial, espiritual y cultural visible en la violencia, la polarización y el rearme internacional. Señaló que la atención a los migrantes y refugiados exige una respuesta integral que no solo aborde las causas del desplazamiento forzado, como la inseguridad, la desigualdad económica y la crisis climática, sino que también garantice vías legales y seguras para una acogida digna, protegiendo al mismo tiempo el derecho de las personas a no tener que abandonar su hogar. Y dijo por último que ante los riesgos migratorios y el tráfico de personas urgió fortalecer la prevención, el rescate, la asistencia con una cooperación regional y multilateral, Mireia.
0: Como has dicho bien antes, ha habido una ovación al principio, un aplauso muy grande y también al final durante la intervención del Papa León XIV. ¿Qué pasajes crees que han suscitado una reacción más visible entre los diputados, los senadores y las autoridades?
2: Bueno, creo que fue importante el hecho que ha puntualizado dónde está un papa, que no es un político. Y, por supuesto, han aceptado con mucho agrado el hecho de que él haya especificado la crisis mundial actual, el rearme por medio de inteligencia artificial y también el tema de los migrantes, que sabemos que es una tecla que afecta mucho, que duele mucho a España.
0: Y hasta aquí, estimados oyentes, nuestro informativo de hoy. Les recordamos que pueden seguir toda la actualidad relacionada con el Papa León XIV, con el Vaticano y con la Iglesia en el mundo a través de nuestra página web www.vaticannews.va. ¡Feliz tarde! Hasta mañana.

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1: Son las 4 de la mañana, 22 minutos.

0: En esta Navidad volvemos a contemplar el misterio de Dios que se hace cercano. El Evangelio nos recuerda, la palabra se hizo carne y habitó entre nosotros. En la pequeñez de un pesebre, Dios se acerca silenciosamente a nuestra vida universitaria, a nuestras familias, a nuestras luchas cotidianas. En la encarnación, Dios dignificó plenamente la condición humana. Hoy celebramos esa dignidad que Él reafirma al hacerse pequeño y vulnerable por amor a nosotros.
1: Los pastores fueron los primeros en escuchar el anuncio de la alegría, hombres sencillos, inmersos en su trabajo cotidiano, pero con el corazón dispuesto. Dios actúa así, viene en lo ordinario, sin estridencias, en la vida real de nuestras familias y de nuestro quehacer universitario. En cada gesto de servicio, en cada jornada de estudio, en cada tarea administrativa, Dios viene y se anuncia. Que esta Navidad nos encuentre disponibles para acogerlo en lo simple, en lo cotidiano, en lo que pareciera insignificante, pero que transforma, transforma el corazón.
2: Vivimos tiempos desafiantes como país y como humanidad. Si no permitimos que Dios toque nuestras heridas y desarme nuestros miedos, no podremos construir la fraternidad que anhelamos. Como los Reyes Magos, sigamos la luz que nos conduce a Belén. Que también nosotros encontremos en la humildad del niño la sabiduría que necesitamos para trabajar juntos por un futuro de esperanza.
3: María y José, en su sencillez, acogieron el acontecimiento más grande de la historia en un lugar pequeño y precario. Allí, donde parecía que nada extraordinario podía suceder, Dios obró maravillas. Así también en nuestra comunidad universitaria, en medio del ordinario, Dios quiere seguir sembrando unidad, amistad y humildad y renovación. Pidamos la gracia de esta Navidad para que la luz de Cristo ilumine cada paso que damos como comunidad y que Él nos conceda unidad, fraternidad y esperanza en el camino que emprendemos hacia el próximo año.
0: A toda nuestra querida familia universitaria, docentes, administrativos, estudiantes, graduados y aliados externos, deseamos que el nacimiento de Jesús renueve su alegría, fortalezca su fe y avive su esperanza. Que el Señor bendiga a cada familia, conceda paz a Bolivia y nos permita trabajar unidos para un 2026 lleno de frutos, de servicio y crecimiento. ¡Feliz Navidad y bendecido Año Nuevo!
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1: Son las 4 de la mañana, 40 minutos.

0: ¡Chicas, se cansaron, sí o no! ¡Continuamos con vacaciones! ¿Qué dice la gente que está por este lado? ¡Dios de gracia!
1: ¡Qué fácil me has olvidado!
0: ¡Levantamos la

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1: Son las 4 de la mañana, 57 minutos.
2: Por supuesto.
3: Ahora sí vamos a seguir brindando. ¿Dónde está la cerveza?
2: Yo quiero saber dónde están las mujeres caprichosas.
3: ¿Dónde están ellas? A ver, por favor.
4: No, los varones son caprichosos.
2: Las mujeres cuando se caprichan con
4: vanidosos.
2: Algo.
3: Los varones somos caprichosos porque nos aferramos a una sola mujer.
4: Vamos.
3: Y por ende somos fieles.
4: En vamos.
3: Cambio, las mujeres.
4: Chicos.
2: Vamos a vacaciones.
4: Sus, sus.

0: Conferencia Episcopal Boliviana. Centésimo-décimo-séptima Asamblea de Obispos de Bolivia.
1: Peregrinos de esperanza, la esperanza no defrauda, Romanos 5:5. Los obispos de Bolivia, reunidos en Cochabamba, en la centésima-décima-sexta Asamblea, saludamos al pueblo que peregrina en Bolivia. Año jubilar y bicentenario de Bolivia. Este año la Iglesia Universal experimenta una renovación al celebrar los 2025 años del nacimiento de Jesucristo, como también la celebración del Bicentenario de Bolivia. Celebramos estos acontecimientos con todos los fieles de la Iglesia en Bolivia, experimentando la alegría de renovar nuestra fe en la acción salvadora de Dios. Hemos aprovechado estos acontecimientos para fortalecer la vitalidad de la Iglesia y asumir un compromiso personal y comunitario en la transformación de la realidad conforme a los criterios del reino de Dios. Peregrinos de esperanza, no es quedarse conformes donde estamos, es saber encontrar una fuerza interior para superar las adversidades y mejorar nuestra condición de vida. Opción preferencial por los pobres. En comunión con la historia de la Iglesia y las motivaciones pastorales del Papa León XIV, reafirmamos nuestro compromiso eclesial de difundir y alentar todos los esfuerzos para que la acción social de la Iglesia por los pobres sea cada vez más visible y cotidiana, de manera que no es una acción superficial, ocasional y opcional, sino forma parte esencial de la identidad de la Iglesia. En este sentido, siguiendo el proceso de reflexión y actualización, hoy estamos llamados a hacer de este el Evangelio Iglesia pobre para los pobres. Como afirma el Papa en la exhortación apostólica Dilexite 104, el cristiano no puede considerar a los pobres solo como un problema social. Estos son una cuestión familiar, son de los nuestros. Nuestra relación con ellos no puede reducir a una actividad o a una oficina de iglesia. Se nos pide dedicar tiempo a los pobres, presentarles amable atención, escucharlos con interés, acompañarlos en los momentos más difíciles y reconocer en los pobres el rostro de Cristo. Que María, nuestra Madre, interceda por nosotros, los obispos de Bolivia, Cochabamba, 11 de noviembre del 2025.
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0: En esta Navidad volvemos a contemplar el misterio de Dios que se hace cercano. El Evangelio nos recuerda, la palabra se hizo carne y habitó entre nosotros. En la pequeñez de un pesebre, Dios se acerca silenciosamente a nuestra vida universitaria, a nuestras familias, a nuestras luchas cotidianas. En la encarnación, Dios dignificó plenamente la condición humana. Hoy celebramos esa dignidad que Él reafirma al hacerse pequeño y vulnerable por amor a nosotros.
1: Los pastores fueron los primeros en escuchar el anuncio de la alegría. Hombres sencillos, inmersos en su trabajo cotidiano, pero con el corazón dispuesto. Dios actúa así. Viene en lo ordinario, sin estridencias, en la vida real de nuestras familias y de nuestro quehacer universitario. En cada gesto de servicio, en cada jornada de estudio, en cada tarea administrativa, Dios viene y se anuncia. Que esta Navidad nos encuentre disponibles para acogerlo en lo simple, en lo cotidiano, en lo que pareciera insignificante, pero que transforma el corazón.
2: Vivimos tiempos desafiantes como país y como humanidad. Si no permitimos que Dios toque nuestras heridas y desarme nuestros miedos, no podremos construir la fraternidad que anhelamos. Como los Reyes Magos, sigamos la luz que nos conduce a Belén. Que también nosotros encontremos en la humildad del niño la sabiduría que necesitamos para trabajar juntos por un futuro de esperanza.
3: María y José, en su sencillez, acogieron el acontecimiento más grande de la historia en un lugar pequeño y precario. Allí, donde parecía que nada extraordinario podía suceder, Dios obró maravillas. Así también en nuestra comunidad universitaria, en medio del ordinario, Dios quiere seguir sembrando unidad, amistad y humildad y renovación. Pidamos la gracia de esta Navidad para que la luz de Cristo ilumine cada paso que damos como comunidad y que Él nos conceda unidad, fraternidad y esperanza en el camino que emprendemos hacia el próximo año.
0: A toda nuestra querida familia universitaria, docentes, administrativos, estudiantes, graduados y aliados externos, deseamos que el nacimiento de Jesús renueve su alegría, fortalezca su fe y avive su esperanza. Que el Señor bendiga a cada familia, conceda paz a Bolivia y nos permita trabajar unidos para un 2026 lleno de frutos, de servicio y crecimiento. 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
4: ¡Feliz Navidad!
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1: Son las 5 de la mañana, 40 minutos.

0: Conferencia Episcopal Boliviana. Centésimo décimo séptima Asamblea de Obispos de Bolivia.
1: Opción preferencial por los jóvenes. Nuestra población boliviana cuenta con un alto porcentaje de jóvenes. Esta realidad exige una atención del Estado y de la Iglesia. Los jóvenes son el presente de nuestra sociedad. Por lo tanto, necesitan ser protagonistas en escribir la historia del país, siendo el rostro de esperanza. Optar por los jóvenes significa dejar que los jóvenes sean jóvenes en la vida y misión de la Iglesia, asumiendo su formación humana y cristiana. A ustedes, jóvenes, les pedimos que sigan adelante con su compromiso bautismal de colaborar en la catequesis, misiones, voluntariado, grupos y movimientos juveniles. Como Iglesia necesitamos despojarnos de nuestras estructuras cerradas para dar espacios al liderazgo de los jóvenes, a la escucha de su voz, porque solo con su aporte creativo y de nuevas ideas se renueva la vida de la Iglesia. Hoy es necesario renovar el compromiso de facilitar a los jóvenes el encuentro personal con Cristo. Es fundamental que cada joven conozca y llegue a amar la historia, el pensamiento y las actitudes de Jesús, porque solo en Él alcanzamos la salvación y la plenitud de la vida. Que cada joven sea testigo de la misión digital. Nueva etapa en Bolivia. Felicitamos al nuevo gobierno y deseamos el mejor de los éxitos en su servicio por el bien común de los bolivianos. Reconstruir la democracia no es tarea fácil, tampoco es responsabilidad de unos cuantos. Requiere asumir actitudes de reconciliación y participación, además del compromiso de todos con generosidad y valentía, honestidad y transparencia, para generar cada día espacios de diálogo, consenso, encuentro fraternal y respeto. Exige una mentalidad nueva y propositiva para no estancarnos en intereses mezquinos de unos pocos. Este desafío de cambios estructurales es urgente, pero tenemos que ser conscientes que no hay soluciones inmediatas. Por eso, en actitud de confianza, demos tiempo a este proceso. El país está destrozado y no podemos ser indiferentes a colaborar y esforzarnos de distintas maneras para caminar hacia una estabilidad socioeconómica, institucional y cultural. Es posible salir de esta crisis, pero los primeros en comprometernos debemos ser nosotros mismos. Caminando juntos es posible avanzar, esa es nuestra esperanza. Hacia la luz de la Navidad, pronto comienza nuestra preparación para celebrar el nacimiento de nuestro Señor Jesucristo. Que sea una ocasión para dejarnos iluminar con su encarnación, de que María, nuestra Madre, interceda por nosotros, los obispos de Bolivia, Cochabamba, 11 de noviembre del 2025.
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Señor, desde el día en que te conocí, realmente he sido el hombre más feliz. Por eso viajo por el mundo diciéndole a la gente que tú eres un Dios maravilloso.

0: En esta Navidad volvemos a contemplar el misterio de Dios que se hace cercano. El Evangelio nos recuerda, la palabra se hizo carne y habitó entre nosotros. En la pequeñez de un pesebre, Dios se acerca silenciosamente a nuestra vida universitaria, a nuestras familias, a nuestras luchas cotidianas. En la encarnación, Dios dignificó plenamente la condición humana. Hoy celebramos esa dignidad que Él reafirma al hacerse pequeño y vulnerable por amor a nosotros.
1: Los pastores fueron los primeros en escuchar el anuncio de la alegría. Hombres sencillos, inmersos en su trabajo cotidiano, pero con el corazón dispuesto. Dios actúa así, viene en lo ordinario, sin estridencias, en la vida real de nuestras familias y de nuestro quehacer universitario. En cada gesto de servicio, en cada jornada de estudio, en cada tarea administrativa, Dios viene y se anuncia. Que esta Navidad nos encuentre disponibles para acogerlo en lo simple, en lo cotidiano, en lo que pareciera insignificante, pero que transforma, transforma el corazón.
2: Vivimos tiempos desafiantes como país y como humanidad. Si no permitimos que Dios toque nuestras heridas y desarme nuestros miedos, no podremos construir la fraternidad que anhelamos. Como los Reyes Magos, sigamos la luz que nos conduce a Belén. Que también nosotros encontremos en la humildad del niño la sabiduría que necesitamos para trabajar juntos por un futuro de esperanza.
3: María y José, en su sencillez, acogieron el acontecimiento más grande de la historia en un lugar pequeño y precario. Allí, donde parecía que nada extraordinario podía suceder, Dios obró maravillas. Así también en nuestra comunidad universitaria, en medio del ordinario, Dios quiere seguir sembrando unidad, amistad y humildad y renovación. Pidamos la gracia de esta Navidad para que la luz de Cristo ilumine cada paso que damos como comunidad y que Él nos conceda unidad, fraternidad y esperanza en el camino que emprendemos hacia el próximo año.
0: A toda nuestra querida familia universitaria, docentes, administrativos, estudiantes, graduados y aliados externos, deseamos que el nacimiento de Jesús renueve su alegría, fortalezca su fe y avive su esperanza. Que el Señor bendiga a cada familia, conceda paz a Bolivia y nos permita trabajar unidos para un 2026 lleno de frutos, de servicio y crecimiento. Feliz Navidad y bendecido Año Nuevo.
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Dios ha creado seres para que le adoren eternamente. Esos seres son espirituales. No los vemos, no los tocamos, sin embargo, están en medio de nosotros. A cada uno ha puesto un ángel de la guarda. Su misión es cuidar de cada uno de nosotros. Tomamos conciencia en este momento de su presencia. Gracias, oh Dios, por los ángeles que has creado. Bendito seas.

Gracias, Señor, por la presencia de esos ángeles. Queremos unirnos en adoración. Queremos adorarte junto a ellos, porque tú, Señor, eres el único digno de ser adorado. Bendecimos, alabamos y glorificamos tu presencia. Qué hermoso, Señor, poder adorarte junto a los ángeles. Gracias por esa presencia espiritual. Gracias porque siempre nos acompañan en todo momento y en toda circunstancia. Gracias, Señor, por cuidarnos también a través de ellos. Bendito seas, Jesús.

0: Conferencia Episcopal Boliviana. 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
1: Peregrinos de esperanza. La esperanza no defrauda. Romanos 5:5. Los obispos de Bolivia, reunidos en Cochabamba en la centésima décima sexta asamblea, saludamos al pueblo que peregrina en Bolivia. Año jubilar y bicentenario de Bolivia. Este año la Iglesia Universal experimenta una renovación al celebrar los 2025 años del nacimiento de Jesucristo, como también la celebración del bicentenario de Bolivia. Celebramos estos acontecimientos con todos los fieles de la Iglesia en Bolivia, experimentando la alegría de renovar nuestra fe en la acción salvadora de Dios. Hemos aprovechado estos acontecimientos para fortalecer la vitalidad de la Iglesia y asumir un compromiso personal y comunitario en la transformación de la realidad conforme a los criterios del reino de Dios. Peregrinos de esperanza, no es quedarse conformes donde estamos, es saber encontrar una fuerza interior para superar las adversidades y mejorar nuestra condición de vida. Opción preferencial por los pobres. En comunión con la historia de la Iglesia y las motivaciones pastorales del Papa León XIV, reafirmamos nuestro compromiso eclesial de difundir y alentar todos los esfuerzos para que la acción social de la Iglesia por los pobres sea cada vez más visible y cotidiana, de manera que no es una acción superficial, ocasional y opcional, sino forma parte esencial de la identidad de la Iglesia. En este sentido, siguiendo el proceso de reflexión y actualización, hoy estamos llamados a hacer de este Evangelio Iglesia pobre para los pobres. Como afirma el Papa en la exhortación apostólica Dilexit 104, el cristiano no puede considerar a los pobres solo como un problema social. Estos son una cuestión familiar, son de los nuestros. Nuestra relación con ellos no puede reducir a una actividad o a una oficina de iglesia. Se nos pide dedicar tiempo a los pobres, presentarles la amable atención, escucharlos con interés, acompañarlos en los momentos más difíciles y reconocer en los pobres el rostro de Cristo. Que María, nuestra Madre, interceda por nosotros, los obispos de Bolivia, Cochabamba, 11 de noviembre del 2025.
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3: Continuamos con más noticias. Momento de presentar a continuación titulares Santa Cruz. Continúan bloqueos en Puente y Chilo con denuncias de financiamiento extranjero. Comerciantes de Santa Cruz denuncian intereses políticos en los bloqueos y desabastecimiento selectivo. Campesinos de Santa Cruz acusan al gobierno por caso de gasolina de mala calidad y alcaldía de Yapacaní detecta motocicletas con tanquetas adulteradas. Amigos, ampliamos las noticias. Bloque Santa Cruz a continuación. Continúan bloqueos en Puente y Chilo con denuncias de financiamiento extranjero.
4: Gracias. Continúan los bloqueos en el Puente y Chilo. Acusan a Estados Unidos de señalar el financiar los movimientos sociales con dinero del narcotráfico. Efraín Seña, dirigente.
5: El gobierno de los Estados Unidos, Donald Trump, convocó Nueva York. Dos temas fundamentales. Una estrategia de cómo involucrarlo, vincularlo con el narcotráfico y terrorismo. Vincula el financiamiento de las protestas en Bolivia con el narcotráfico. Ahora nos acusan a todo el movimiento movilizado en este momento, narcotraficantes y terroristas. Como todos los días, acusan al hermano Evo Morales Ayma de terrorista, de narcotraficante.
4: En San Julián, Saúl Janco afirma que no tienen armas y se defienden con palos.
6: Tenemos nosotros imágenes de esos dos jóvenes ya en un plano más cercano, porque ellos han hecho una denuncia, porque a uno de los jóvenes le disparó la policía justamente en ese palo que llevaba en la mano. Y yo quiero desmentir esta situación porque yo personalmente los entrevisté en vivo a esos dos jóvenes cuando estaban con sus palos. Eran palos que ellos han envuelto con unas poleras para que no se note que eran palos, y con eso querían amedrentar a la policía para que retroceda y no siga atacando. Eran prácticamente palos de madera, no eran armas de fuego. Detrás de ellos sí habían jóvenes con petardos. Ellos hacían una especie de como que apuntaban, se arrollaban y apuntaban, ¿no? Y otra vez apuntaban.
4: Grupo Fides Santa Cruz.
3: Los sectores movilizados que mantienen bloqueo en el ingreso al municipio cruceño de San Julián determinaron este miércoles un cuarto intermedio de 4 horas. Esta pausa comenzó a las 4 de la madrugada y se extenderá hasta las 8. Vamos a continuar con más noticias. La vicegobernadora pide estado de excepción sectorizado tras más de 40 días de protestas en el país. La vicegobernadora Paola Aguirre se pronunció sobre los 40 días de medidas de protestas registradas en el territorio nacional y pidió al presidente estado de excepción y asumir una decisión firme mediante la declaratoria de este estado de excepción sectorizado. La autoridad aseguró que existe respaldo para restablecer el orden y afirmó que no es posible continuar con lo que calificó como una cultura de bloqueos.
7: El estado de excepción es un mecanismo constitucional previsto en el texto constitucional y creo que las circunstancias para adoptarlo han sido dadas. El presidente debe actuar sin miedo. El presidente debe velar por el resguardo y la garantía de orden y seguridad de la gran mayoría de los bolivianos que han rechazado este tipo de protesta. El enfrentamiento del día de la semana pasada ha dejado en evidencia de que existen muchos personajes asociados al partido del movimiento al socialismo protagonizando estos puntos de bloqueo. En ese sentido, creo que el gobierno nacional tiene todas las condiciones para poder adoptar un estado de excepción y lo debe hacer sin temor. Sé que muchas personas han dicho que de manera simultánea al estado de excepción, Rodrigo Paz tiene que firmar su carta de renuncia. El estado de excepción no significa la renuncia de un presidente. El estado de excepción significa poner orden, cuando ciudadanos que velan por sus intereses particulares o políticos partidarios violentan todo un país y causan irreparables perjuicios a la mayoría de la ciudadanía que ya decidió en urna.
3: Vamos a continuar con más noticias. Comerciantes de Santa Cruz están denunciando intereses políticos en los bloqueos y desabastecimiento selectivo.
4: Gracias, Edgar Álvarez, de los comerciantes de Santa Cruz. Los bloqueos son por intereses políticos. Hay sobrestock de productos y en otros departamentos faltan los alimentos.
8: Bueno, es un perjuicio no solo para los sectores, sino para toda la población. No se ha podido establecer un diálogo real, consciente, pese a que han habido diferentes intervenciones, no solo de los sectores, sino de diferentes actores, para llamar a un diálogo real y se pueda solucionar este conflicto. Vemos nosotros que son intereses políticos los que estamos viendo, poder liberar las calles, las avenidas, esta gente que está causando este perjuicio para los productores, para la gente que se desea transportarse, para los productos que puedan llegar a las diferentes ciudades, para la salud, formas de perjuicio aquí en la ciudad de Santa Cruz. Los productos no están saliendo y hay un sobrestock de los mismos productos. Se están haciendo diferentes mercados, por decirlo de una manera, saliéndose en las avenidas, con ferias, para poder rematar los productos que no están pudiendo salir a otros departamentos, y en los otros departamentos están escaseando, están los precios por las nubes. Es el gobierno el que tiene que accionar todo lo que esté de acuerdo a su alcance para garantizar la circulación.

0: no encarcelar a los culpables.
1: El principal responsable de la gasolina basura y de la corrupción de yacimientos petrolíferos bolivianos es el presidente Rodrigo Paz Pereira. Lo ha demostrado porque hasta el día de hoy no mete preso al exministro Medinaceli, no mete preso a Yusef Akli. Si el presidente Rodrigo Paz fuera inocente, ya los haya metido preso y está emborrachando la perdiz, metiendo preso a personas de muy bajo rango que nada que ver. No le está metiendo al que firma, no le está metiendo preso al responsable, que es el ministro de Hidrocarburos Medinaceli y el señor Akli. Y por ende, Rodrigo Paz es el principal responsable de la corrupción de YPFB y de la gasolina, o sea, ese daño económico que ha hecho a todo el Estado boliviano, a todo el pueblo. El presidente Rodrigo Paz está protegiendo a sus amigos que le ayudaron a robar a él, que están robando.

0: adulterados para cargar más de lo normal.
1: Evidentemente, ¿no? Estos tanques ya han sido adulterados, no es como el original que soporta el tema de la presión de la gasolina al calentarse en cualquier momento, ¿no? Entonces estos tanques son adulterados, así que no garantiza que el acarguío y la permanencia de la combustible, en la cual también incluso puede ocasionar incluso hasta explosiones, derrames, y como hemos visto recientemente igual, ¿no? Creo que ya se ha encendido una moto, entonces a veces no cuidar bien o por hacer saliva a veces modifican su tanque y bueno, a veces pasan hasta desgracia, ¿no? Entonces yo creo llamar a la conciencia de la población de que estos tipos de tanques no están permitidos en ninguna situación, ¿no? Para poder tener el carril
2: bastante grande, donde entra más de lo normal la gasolina. Lo normal que entra es entre 10 a 12 litros. Esta motocicleta estaría cargando arriba de los 20 litros, al igual que estos otros dos que también tienen el tanque de combustible adulterado.
0: Grupo FIDE Santa Cruz.
3: Hasta aquí el bloque Santa Cruz, 7:12:33 en la hora del país. Una nueva pausa, enseguida retornamos.
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3: Más noticias en La Hora del País Matinal. Nos trasladamos hasta la capital, en Sucre. Edwin Urizar, con usted.
13: Muchas gracias, Gabriela. Buenos días a todo el país. Temperatura actual en la ciudad de Sucre, 10 grados centígrados. La mínima de hoy fue de 9, la máxima será de 20. Hay cielo nublado a esta hora de la mañana en la bella ciudad capital de nuestro país, en la bella ciudad cuna de la libertad americana, cuna de la independencia nacional. Iniciamos revisando algunos de nuestros principales titulares. Hoteleros exigen un impulso económico urgente más que un diferimiento de crédito. Empresarios lamentan que en el país existe

0: Tibieza del gobierno para aplicar las leyes. Es inaudito que entre bolivianos nos estemos generando el daño, aseguran. El gobierno departamental de Chuquisaca gestiona la utilización del avión argentino o uno similar de la Fuerza Aérea para realizar puente aéreo entre el Chaco chuquisaqueño y la capital. Esta y otras noticias a continuación en el desarrollo del bloque Sucre en la hora del país matinal. Iniciamos con el desarrollo noticioso. Hoteleros exigen un impulso económico urgente más que un diferimiento de créditos. La afectación ya alcanza el 100% y se acerca un tercer hotel con anuncio de cierre temporal. El sector más afectado por los bloqueos ya reporta afectación del 100%, incluso afectación que va más allá para la presente gestión. Se extiende la falta de reservas hoteleras hasta el primer trimestre del 2027. En ese sentido, el diferimiento de créditos no es la salida y se requiere un impulso más grande. Ya se han reportado dos cierres temporales y se avizora uno más de un establecimiento considerado grande en la ciudad. Eso sería un acabose, asegura la presidenta de la Cámara Hotelera Departamental de Chuquisaca, Teresa Molina.
1: Complicada, entendemos la situación de los dos establecimientos que han cerrado, hay un tercero que está a punto, estamos intentando pedirles paciencia porque mi obligación es permitir que Sucre y mi sector puedan empujar el turismo, y si se cae la infraestructura hotelera, Sucre ya no podría hablar de turismo. Claro, a ver, yo quiero que se entienda bien porque alguien puso que yo no consideraba relevante, pero sí considero relevante la medida de diferimiento de créditos. Lo que sí he dicho, y para mi sector aquí en Sucre, es insuficiente. Nosotros tenemos tan grandes huecos de ingresos desde hace más de 2 años. Encima tuvimos la pandemia, un año sin recursos, ya no damos más, nuestras espaldas duran más y necesitamos un alivio más contundente. Hemos solicitado a los ministerios una estrategia de salvataje que implica más que el diferimiento de créditos.

0: Vamos a retomar la comunicación con Loyola Fide Sucre para continuar con el desarrollo de las noticias en directo, algunos hechos que se han registrado en ese departamento. Me dicen que será en los próximos minutos el restablecer. Muy bien, tenemos la comunicación en contacto directo. Edwin Urizar, con usted.
1: Muchas gracias, Gabriela. Mil disculpas a todas nuestros amigos oyentes. Ha habido un corte de energía eléctrica en la ciudad, en el centro de nuestra capital. En estos momentos, la cabina central de Radio Loyola yace sin energía eléctrica. Eso nos impide, de alguna manera, poder continuar con el bloque matinal en el desarrollo de las noticias. Sin embargo, es importante recalcar que la ciudad de Sucre, a esta hora de la mañana, está reportando un clima frío. Sin embargo, los puntos de bloqueo que han reportado sectores campesinos, uno de ellos, por ejemplo, el de Arquillos, que ya cumplía casi 4 semanas de instalación, ha sido levantado en la región Chuquisaca Centro, en el municipio de Tomina. Este bloqueo que interrumpía la comunicación de las provincias de Chuquisaca Norte con Chuquisaca Centro y el Chaco Chuquisaqueño ha sido levantado. Es uno de los puntos de bloqueo que ha tenido ya, de alguna manera, este receso, podemos decir así, porque el sector campesino que bloqueaba en aquella zona no pertenecía al sector, sí había sido trasladado de otros puntos del departamento. Este bloqueo ha sido levantado. Otro de los puntos de bloqueo que también, por el tiempo y el cansancio de los sectores campesinos, ha sido levantado es en los Sintis del departamento de Chuquisaca, en la región próxima a Pascoyo. Así que estamos hablando de 2 importantes puntos de bloqueo que ya hacían casi 3 o 4 semanas de su instalación que han sido levantados. Sí se ha redoblado el bloqueo en el sector de Sudáñez, allá en Chuquisaca Norte, lo propio en Tarabuco y en el sector de Yamparaes. También nos incomunica a la región Ciudad Capital con el departamento de Cochabamba los bloqueos que están instalados en Surima y Villa Guañusca y Moctulo, que es la carretera que une Sucre con Cochabamba, y desde luego también la carretera de la Diagonal Jaime Mendoza, que une Sucre, la capital, con Ravelo y los centros mineros de nuestro país. Así que hay puntos de bloqueo aún activos.
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3: Son las 7 de la mañana, 22 minutos.
0: Mañana 21 minutos, 53 segundos. Pausa en la hora del país.
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0: Noticias en La Hora del País Matinal, noticias en directo. ¿Cómo amaneció Oruro? ¿Cuáles son las noticias más importantes? Javier Guarachi, con usted.
17: Gracias, Gabriela, y buenos días al país. La ciudad de Oruro amaneció este miércoles con una temperatura mínima de 2 grados bajo cero y se prevé una máxima de 15 grados, cielo parcialmente nublado a esta hora de la mañana. Inmediatamente pasamos a revisar nuestros principales titulares. Molestos por el perjuicio que han sufrido los importadores de Oruro, anuncian proyecto de ley para evitar más bloqueos en adelante. Los bloqueos continúan golpeando a gente inocente. Una niña de 2 años, paciente oncológico, aguarda su transferencia a La Paz. Ex viceministro sugiere revisar documentación clave para esclarecer la incautación de más de 100 toneladas de droga en Chile. A continuación, el desarrollo de nuestros titulares. Molestos por los perjuicios ocasionados hasta la fecha, los importadores de Oruro anuncian nuevo proyecto de ley para impedir bloqueos en adelante en el país. El presidente de los empresarios importadores de Oruro, Juan García, confirmó la elaboración de un proyecto de ley para su consideración en el Parlamento, que refiere a la eliminación definitiva de los bloqueos de caminos en el futuro y no sea un instrumento de protesta de ningún sector, que lo único que genera es ir en perjuicio de todo un país como la que se está viviendo actualmente.
18: La población va a entender de que el proyecto que estamos preparando, que es la libre transitabilidad para la economía de nuestro departamento y nuestro país, en base a la Constitución Política del Estado, en base a la Ley 33.16, que efectiviza y da todas las posibilidades, como es la ley que rige al Puerto Seco, ya menciona muy claramente de que debe tener todos los beneficios estratégicos para hacer y lograr que este proyecto se consolide y sea pues garantizado. Entonces, de acuerdo a todo eso, se está preparando un proyecto de ley de que no exista bloqueos en toda la cadena que es de transitabilidad del comercio.
17: Instó a los parlamentarios orureños a apoyar esta iniciativa de ley de libre tránsito y que sea aprobado lo antes posible.
18: Los diputados senadores de Oruro puedan trabajar a favor de nuestro departamento, porque no nos olvidemos que gran porcentaje de importaciones y exportaciones pasan por nuestro territorio. Entonces tenemos que garantizar que toda esa productividad, que toda esa economía pueda circular libremente.
17: Para La Hora del País, Fides Oruro. Y por otra parte, los bloqueos siguen golpeando a gente inocente. Una niña de 2 años, paciente oncológico, aguarda su transferencia a la ciudad de La Paz. Johnny Sarabia.
19: Gracias. A la espera de que el bloqueo en las carreteras se levante y todo vuelva a la normalidad, una niña de 2 años de edad, paciente oncológica, es otra víctima inocente que en el momento está luchando por su vida, pues requiere de un tratamiento especializado en la ciudad de La Paz y no ha podido ser transferida. El administrador regional de la Caja Nacional de Salud, doctor Wilder Candia, en conferencia de prensa informó sobre la situación de la pequeña.
20: De una niña de 2 años de edad que, bueno, él quiere y hace y necesita tratamiento, pero lo que es en oncología en la ciudad de La Paz, ¿no? Pero por esta situación de los bloqueos no puede ser trasladada la niña, por tal motivo esta paciente está internada en el hospital materno infantil de Nuestra Silencio.
19: Explicó que al no poder ser transferida a la sede de gobierno, se está efectuando su atención con profesionales oncólogos de la regional, aunque no deja de ser paliativo, ya que lo preocupante del caso es que hay un deterioro en la salud de la paciente.
20: Estos pacientes oncológicos son de mucho cuidado y el manejo es multidisciplinario. Necesita la aplicación de los medicamentos en cierto y determinado tiempo. De lo cual esta situación nos vuelve imposibilitada, ¿no? Y es el caso de la niña de 2 años, que es un paciente oncológica, ¿no? Entonces requiere tratamiento, ella que no está recibiendo el tratamiento, el manejo que corresponde, y ha presentado un deterioro.
19: Para la hora del país, Fides Oruro.
17: A continuación, el contacto con Lidia Arancibia, Fides Chayapata. ¿Cuál es la situación de las carreteras hacia el sur del país? Lidia, buen día.
1: Gracias, buen día, Javier. 26 días de bloqueo en la carretera panamericana en el sector de Cruce Ventilla y en Chayapata vamos a los 24 días. Desde hace 2 semanas, los pacientes renales y pacientes referidos sufren una odisea para pasar los puntos de bloqueo y llegar a la ciudad de Oruro.
21: Con que las ambulancias han sido revisadas, han sido pacientes, han sido bajados de las ambulancias por bloqueadores para preguntarles, para cuestionarles el tema de por qué es el traslado. Han tenido que mostrar documentación, eso creo que lo hemos pasado en el municipio, a nivel de Huancané, en Pasña también y en el cruce Huanuni.
1: Por los bloqueos no hay combustible para las ambulancias. El personal de salud paga pasajes de más de 100 bolivianos, pero están en el punto del deber. Así informó el doctor Limber Torres, director del Hospital San Juan de Dios.
21: Se ha hecho tortuoso el tema de llegar, lo que normalmente son 2 horas llegar, hasta en 6 horas. Ahora, el personal y el tema de los pasajes, ustedes entienden que están cobrando a 180 bolivianos, 150 bolivianos, los transportes, ¿no?
1: Para la hora del país, Fides Chayapata.
17: Gracias, Lidia. Para... En otro tema, en todo caso, ex viceministro Magín Herrera sugiere revisar documentación clave para esclarecer incautación de más de 100 toneladas de droga boliviana en el vecino país de Chile. Johnny Sarabia.
19: Gracias. Según el ex viceministro de Medio Ambiente en Bolivia, Magín Herrera López, valiosa información para esclarecer la incautación de más de 100 toneladas de clorhidrato de cocaína y ketamina impregnadas en más de 1000 toneladas de madera procedente de Bolivia. Con seguridad se la encuentra en archivos del Viceministerio de Medio Ambiente, donde necesariamente tendría que haberse tramitado su exportación. En contacto con Fides Oruro explicó que la exportación de madera, por un acuerdo internacional, debe contar con un certificado denominado CITES, relacionado al comercio internacional de especies amenazadas de fauna y flora silvestres, documentación que debe ser revisada en este caso.
22: En este caso de la madera, se supone que ya los empresarios exportadores de madera tenían la madera cosechada previa autorización, que seguramente les habría otorgado ABT. Una vez teniendo esta autorización, entonces tiene acumulado, supongamos, y con esto solicite la exportación de esta madera ante la autoridad competente nacional, que es el viceministro de Medio Ambiente.
19: El certificado CITES permite cuantificar las especies a explotar, por lo que es impresionante la cantidad de la que se está hablando, más de 1000 toneladas, que con seguridad no ha sido fácil explotar.
22: Entonces, puede que hayan cosechado, por decir, unos meses antes, quizá nada raro, algunos años anteriores. Eso también hay que verificar y eso está en los actuados.
19: La revisión de esta documentación en el Viceministerio de Medio Ambiente será fundamental para esclarecer esta incautación efectuada simultáneamente en los puertos de Arica, San Antonio y Valparaíso, enfatizó. Para la hora del país, Fides Oruro.
17: Gracias, Johnny. Para el final, de manera extraña, se registra masiva renuncia de autoridades electas en las elecciones subnacionales. Manuel Yugar.
23: Gracias. El presidente del Tribunal Electoral Departamental de Oruro, Hernán Quispe, informó que cerca de 14 autoridades electas, en su mayoría concejales municipales de diferentes municipios, presentaron su renuncia ante esta institución a poco más de un mes de haber asumido funciones. La autoridad electa señaló que aproximadamente el 90% de las denuncias corresponden a mujeres. Por ello, explicó que se activarán los protocolos establecidos para verificar que las dimisiones hayan sido realizadas de manera voluntaria y sin ningún tipo de coerción.
2: La fecha hemos recibido como Tribunal Electoral Departamental varias denuncias de concejalas, mujeres de diferentes municipios, inclusive asambleístas departamentales. Para evitar el tema del acoso y violencia política de las mujeres, procedemos a cumplir un protocolo que en la cual se le hace una entrevista de manera personal y se cerciora que la denunciante es pues es una denuncia voluntaria, ¿no?
23: Asimismo, manifestó que este fenómeno podría estar relacionado con intentos de algunas organizaciones políticas de eludir los principios de paridad y alternancia.
2: Estamos hablando aproximadamente unos 13 o 14 concejalas que ellas denunciaron. Es necesario hacer un análisis porque las organizaciones políticas, por cumplir la paridad y alternancia, me parece que hubieran forzado a la inscripción de candidatas mujeres, ¿no?
23: Para la Hora del País, Fides Oruro.
17: Esas fueron las noticias más destacadas desde Oruro. Gabriela, volvemos a Estudios Centrales. Buenos días al país.
0: Gracias, 7:34:57. 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
5: Noticias en la Hora del País Matinal, momento de trasladarnos y conocer las noticias más importantes. Potosí, Walter Pinto.
6: Gracias, Gabriela. Buenos días al país. La Villa Imperial registró 6 grados bajo cero de temperatura mínima, cielo parcialmente nublado, todavía tenemos presencia de vientos arriba.
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8: Son las 7 de la mañana, 40 minutos.
6: Anuncian el envío de 2 cisternas desde Santa Cruz. Cuarto intermedio en el bloqueo de cruce Chaquí no ayuda a despejar la ruta Potosí-Sucre. Alianza Interinstitucional activa plan de emergencia para el abastecimiento de combustible. Y preocupación por el alza del precio del pan de batalla. Juntas vecinales denuncian incrementos y la intendencia anuncia controles y sanciones. Advierten un severo déficit alimentario para el próximo bimestre en hogares de centros de acogida. Estos y otros informes van en el desglose siguiente. Estamos en contacto con Freddy Loaiza. Persiste el desabastecimiento de gasolina en Villazón. Lo escuchamos, Freddy.
9: Gracias. Persiste el desabastecimiento de gasolina en Villazón y las autoridades nacionales de YPFD anuncian el envío de 2 cisternas desde Santa Cruz. La falta de gasolina continúa afectando a la ciudad de Villazón, generando malestar entre la población. A través de una nota escrita, YPFD informó sobre el envío de 2 cisternas desde Santa Cruz con destino a Villazón y Tupiza. El responsable de comercialización de YPFD Villazón, Julián Arroyo, señaló que se espera normalizar el abastecimiento de combustible en próximas horas.
10: Sin embargo, tenemos un cronograma que está carguío programado el día de hoy de Santa Cruz, 2 cisternas, uno para Tupiza y otro para Villazón, y estamos ya coordinando ese aspecto para que se pueda, digamos, cargar y poner en destino hacia Villazón.
9: En el informe para La Hora del País, Fides Villazón.
6: Gracias, Freddy. Alianza Interinstitucional activa plan de emergencia para abastecimiento de combustible. Diego Quispe en el informe.
11: Gracias, Walter. Gabriel Castillo, director regional de la ANH, manifestó que en una coordinación con la Defensoría del Pueblo, la Policía y el CEDES, conformaron una comisión estratégica y presentaron un pliego petitorio para priorizar el suministro de carburantes. Las autoridades de estas instituciones acordaron que todas las estaciones de servicio en Potosí deberán resguardar un cupo fijo de 500 litros de combustible para los sectores de primera necesidad ante cualquier contingencia.
12: Como ya se ve, ANH, Defensoría del Pueblo, Policía Nacional, médicos, en este caso CEDES, para hacer una comisión en la cual se ha hecho un pliego petitorio, el cual tienen su privilegio, o sea, su preferencia, porque son ambulancias, en este caso salud. En el tema de seguridad física, policías que están haciendo el trabajo de actividad de tránsito, que está haciendo el correspondiente en sí, resguardo del combustible, que se ha quedado 500 litros para todas las estaciones, ¿ya? Esto para cualquier acontecimiento que pueda pasar. Entonces es el principal objetivo que se tiene con esta comisión que se ha conformado. Generalmente tienen horarios establecidos, tanto la policía tiene convenios y también ambulancias en cualquier estación que puedan estar sujetas a distancia, ellos pueden hacer su abastecimiento correspondiente.
11: Para La Hora del País, Fides Potosí.
6: Vamos con más. Pese a los anuncios de cuartos intermedios, como se anunció en el bloqueo de cruce Chaquí, las salidas a Sucre continúan restringidas.

0: como comprobamos hace minutos con los propios choferes de las empresas de transporte.
1: ¿Hay salidas o no hay salidas?
2: Hay salidas, pues.
0: ¿Por dónde están yendo?
2: Por Tacubama, ¿no?
0: El cruce Chaquí se ha despejado, se dice. ¿Les ayuden
2: sí,
0: algo, no?
2: Sí, se ha despejado el cruce Chaquí, pero igual hasta Betán, todo más allá está bloqueado. Pues.
0: O sea que no ayuda mucho.
2: Nada, porque los intransigentes ahorita, los de Betán, que nos secuestran los autos, hacen camino a los pasajeros. Grave está.
0: ¿Cuántas horas están empleando?
2: 8 nomás.
0: 8 horas. Bueno, ahí está. Gracias. Mientras que la ruta hacia Uyuni está totalmente expedita y los viajes hacia Camargo y Tarija con restricciones por vía alterna. Eso es lo que pudimos comprobar en la terminal turística e interprovincial. Avanzamos. Preocupación por el alza del precio del pan de batalla. Juntas vecinales denuncian incrementos y la intendencia anuncia controles. Vamos al informe de Gary Cárdenas.
3: Gracias, Walter. El presidente de las juntas vecinales de Potosí, Miguel Leandro, expresó su preocupación por el incremento del precio del pan de batalla a consecuencia de los bloqueos que afectan el abastecimiento de insumos y productos. La dirigencia vecinal denunció que el precio de este producto de primera necesidad no debería superar los 40 centavos. Sin embargo, se evidenció que en algunas tiendas de barrio se comercializa hasta en 80 centavos.
4: Hasta el precio del pan se está ya elevando a 0,80 centavos. Y eso es algo que nos molesta a nosotros, no por esta situación, por el conflicto que estamos teniendo, hasta el precio del pan se pueda disparar. Y si fuera esto cierto, nosotros vamos a llamar directamente a una reunión de emergencia donde nosotros como Federación de Juntas Vecinales, a la cabeza de los distritos y juntas, vamos a tomar ya lo que serían las medidas. Inmediatamente vamos a pedir una reunión con el señor alcalde. No se pueden aprovechar por la coyuntura actual que estamos pasando.
3: Por su parte, el intendente municipal de Potosí, Elvis López, informó que la intendencia viene realizando estrictos controles en distintos puntos de venta de la ciudad para evitar incrementos injustificados en el precio del pan de batalla. La autoridad señaló que también se mantendrá reuniones con los panificadores con el objetivo de garantizar el abastecimiento y evitar una elevación excesiva de precios.
5: Hemos verificado que también se ha incrementado el precio de la harina. Entonces, en ese marco tenemos la obligación nosotros de convocar al presidente de los panificadores para poder tratar el tema del precio de pan. Hemos evidenciado en algunos lugares donde se está vendiendo el precio unitario a un boliviano. Nos gustaría a la población que nos haga llegar también la denuncia para que nosotros podamos intervenir en esas panaderías. Vamos a notificar al presidente de los panificadores para poder conversar y verificar la hoja de costos del pan de batalla.
3: Para la hora del país, Fides Potosí.
0: Avanzamos, advierten un severo déficit alimentario para el próximo bimestre en los centros de acogida, en los hogares. Vuelvo con usted, Diego.
6: Gracias, Walter. Dubeisa Sosa, de la Administración de Aldeas Infantiles SOS Potosí, manifestó su profunda preocupación por el impacto que está generando los conflictos que vive el país, asegurando que los fondos asignados para el mes de junio y julio serán insuficientes si los productos de primera necesidad siguen en aumento. Sin embargo, se está viendo la posibilidad de tocar puertas a autoridades gubernamentales para poder paliar este desabastecimiento de alimentos.
7: Ustedes saben que en las aldeas en específico tenemos alrededor 55 niños y adolescentes que están viviendo con nosotros. Sin duda, esta semana ha sido una de las semanas más difíciles por el tema de la escasez de los productos, ¿no?, para la canasta familiar. Una situación compleja que estamos atravesando es que nosotros cada mes recibimos un presupuesto exacto para la compra de alimentos secos y alimentos frescos para los niños. Y bueno, este presupuesto está en el marco de los precios estándar que se manejan en los mercados, ¿no?, de nuestro municipio, pero como también ustedes lo deben estar apreciando, los precios se han disparado, ¿no? Entonces, nuestra mayor preocupación que estamos teniendo, porque lo que estábamos comprando, imagínense, con 50 bolivianos, ahora estamos comprando con 80, 90 bolivianos, y eso sin duda está afectando, va a afectar también al presupuesto que vamos a manejar seguramente en el mes de junio y julio, ¿no?
0: Es todo en materia informativa en el bloque de Potosí. Vuelvo con usted, Gabriela. Buenos días.
8: Gracias, Walter. 7:00 a.m, 47 minutos, 50 segundos en todo el país.
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4: Vamos a revisar a continuación el mapa de transitabilidad de la Administradora Boliviana de Carreteras, que reporta efectivamente más de 80 puntos en esta jornada, día miércoles. Los puntos de bloqueo se concentran por varias semanas en los diferentes departamentos. En Cochabamba, 24 puntos. En el departamento de La Paz, 21 son los puntos de bloqueo. En Potosí, 13 vías cortadas. Oruro, 12. Y también se reportan puntos de bloqueo en Chuquisaca y Santa Cruz, que hasta esta hora solo se registra un punto de esta medida de protesta. Vamos a continuar con más noticias. Momento de trasladarnos hasta Tarija. Daniel León.
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6: Gracias, Gabriela. Buen día, país. En el bloque Tarija, fuerte descenso turístico en La Paz abre una oportunidad para Tarija. Estado de excepción debe ser para todo el territorio nacional. Bermejo anuncia posible bloqueo de carreteras y la frontera por tema de ítems de salud. Abordemos lo anunciado. Según datos del operador de turismo René Ponce, la caída del turismo en La Paz plantea un desafío y una oportunidad para Tarija.
7: Es La Paz, ¿no?, la que está sufriendo ahorita muy fuerte, que estaba nominada a 5 premios internacionales de turismo, entre ellos Mejor Ciudad para Visitar, el 2026.
8: ¿Ahora qué dice?
7: Entonces, es importante estar en los medios, ¿no? Es importante que María René, que el alcalde, que todos hablen, pero con prensa, no de aquí, sino hacerse ver en el mundo, hacerse ver en Paraguay, en Brasil, en la Argentina, en Chile, que hay un espacio en Bolivia en el que puedes andar, puedes comer, puedes disfrutar de todo tranquilamente, ¿no?
6: Y sobre esta coyuntura en Yacuiba, Wilfredo Díaz.
9: Las medidas radicales por más de 40 días exigiendo la renuncia del presidente Rodrigo Paz por sectores afines a la COP que tienen cercado a las ciudades del occidente, La Paz y El Alto y otras, el gobierno debe dictar cuanto antes el estado de excepción en todo el país y no esperar que haya réplica de bloqueos. El presidente del Colegio de Abogados, Orlando Ceballos, nos da su punto de vista.
10: Un bloqueo, una toma de instituciones, una quema de instituciones, una quema de inmuebles, o sea, lo que está viviendo La Paz, creo que nosotros no lo estamos viviendo, no lo estamos palpando, por eso es que no lo estamos tampoco considerando de la manera en que tiene que considerarse, pero creo que nosotros tenemos que actuar como tenía que actuar, quién sabe, el gobierno. No esperemos a que aquí empiecen a hacer y recién digan, ya, bueno, ampliemos hasta donde tengan que... Pero realmente creo que esto ya son 40 días donde la gente, imagínense, un kilo de pollo, un huevo, 17 bolivianos, inaudito. De decir que no, porque estamos bien, cuando estemos mal, decir, ampliarnos también a nosotros, por favor.
9: Desde Yacuiba, La Hora del País.
6: Al respecto, el diputado José Luis Porcel repudia que el presidente no decrete estado de excepción cuando ya existen 10 personas fallecidas.
11: Comulgó, pero ahora no hizo. Entonces esperábamos eso. En otras palabras, le dimos la caña de pescar, pero no la está utilizando. Y nos preocupa, porque la situación económica en Julián, donde ya han rebasado el límite de las reivindicaciones, y ahora ya se convierte en una especie de un golpe de Estado, porque ya con armas letales han ido, y en la Asamblea los socialistas...

0: socialistas, pseudosocialistas, los que se creen del pueblo, hablaban que los derechos humanos, que qué va a pasar si hay un fallecido. Hasta ahora hay 10, si vas del término de este otro lado, 10 fallecidos hasta ahora por diferentes circunstancias, y hay armas letales, hay armas de fuego. No es posible que podamos vivir en un estado de esta naturaleza. Entonces realmente la población ya debe estar molesta, como nosotros también incómodos, porque hemos aprobado la ley, debía promulgarla, y en este momento él tiene la decisión, tendría que tener la decisión de declarar un estado de excepción, si es que así lo quiere, nacional o regional.
1: Y alerta en Bermejo, la FEJUVE amenaza con bloqueo de carreteras y cierre de fronteras por recorte de ítems de salud. Nancy Barra pide al Ministerio de Salud retractarse en la entrega de memorándums.
2: Nosotros como Bermejo en salud ya nos hemos reunido y hemos indicado, a nosotros nos hace falta. Como Bermejo, usted sabe, y todos los que vivimos en Bermejo sabemos cuántas enfermedades tenemos, cuánto de calor aguantamos. Entonces, y nuestros médicos ya también nos conocen, que si
3: ¿cuántos
2: bien...
3: ¿Cuántos médicos han sido removidos o han recibido su memorándum?
2: Seis médicos han recibido su memorándum, lo cual, bueno, ayer ha quedado, como digo, así en statu quo. No nos van a escuchar si no hacemos un paro, no trancamos el puente, trancaremos el puente, el ingreso a la Argentina, y pues lamentable No quisiéramos llegar a eso, porque aparte que está con tantos problemas de todo Bolivia, llegar a esto más, y a mí me sorprende la verdad la parte política, que aparte de tener un problema que estamos queriendo salir, nos pongan otro problema, y el tema de salud es algo muy fundamental.
1: Gabriela, hasta aquí las noticias para la hora del país. 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
4: Gracias, Daniel. La hora del país continúa desde Trinidad en el Beni. Edgar Ramos en directo.
5: Muchísimas gracias, Gabriela, gracias por estar en contacto con nosotros desde esta bella región de la Amazonía boliviana en el departamento del Beni. Actualmente tenemos una temperatura de 20 grados centígrados, la humedad relativa del ambiente del 86%. Tenemos problemas en Fides Trinidad, no tenemos servicio de internet desde muy temprano y también hay bajones de energía eléctrica con problemas la capital del departamento del Beni. Vamos rápidamente con el desarrollo de las informaciones. Estos son nuestros principales titulares. En la hora del país matinal, a un año de la resolución del Tribunal Constitucional Plurinacional sobre el desalojo a interculturales en un predio de 54 mil hectáreas, no se cumple. Indígenas piden intervención policial. Interculturales aseguran que no saldrán del lugar porque están más de 30 años y recién los indígenas presentaron demandas. Piden intervención del gobierno nacional. Socializan ley de emprendedores emergentes. Más de 1 millón de personas se benefician en Bolivia. La socialización comenzó en Trinidad. Estas y otras informaciones en el desarrollo de nuestro bloque Beni. Vamos rápidamente a escuchar a Whitman Merena. Él es dirigente principal de la subcentral de los pueblos indígenas chimanes del sector Yacuma, quien han denunciado ante el Poder Judicial de 50 mil hectáreas.
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7: Son las 7 de la mañana, 57 minutos.
5: Tenían que haber desalojado a los interculturales de las 54 mil hectáreas. Whitman Merena asegura que nuevamente enviará las notas porque hasta la fecha no se ha cumplido.
8: Hay orden de desalojo ya, falta hacer acción, ¿no? Eso que estamos esperando. Los terceros tenían que salir para desocupar el lugar, ¿no? Sí, mire, nosotros nos hemos reunido anteriormente con la INDA y nos está haciendo perjudicar, y ya hay nota enviada la parte del comandante departamental Beni. Las otras instituciones que están encargadas de defensoría del pueblo, y también otras instituciones, parte del Estado, ¿no? Estamos en coordinación en ese, como han cambiado la autoridad, por ejemplo, el comandante departamental del Beni. Vamos a remitir otra vez la nota para desalojo más todo, ¿no? Y también al gobernador que está vigente ahora, ¿no? Porque anteriores autoridades que estaban salientes ya saben nuestra situación, ¿no?
5: Entre tanto, los interculturales, la cabeza de Leonardo Catari de la FEPAI, aseguran que no van a desalojar, toda vez que hay más de 1,000 familias en el lugar que ya viven por más de 30 años. Y piden la intervención del gobierno nacional para que se solucione, porque según los interculturales hay resolución del INRA más de 20 años que fueron emitidos y no puede ser que se atropelle, aseguró.
9: En ese momento, cuando la primera vez que estaban con resoluciones, los indígenas debían levantarse, debían justificar, pero no había esa justificación cuando lo ha dado vida, edición de tanto tiempo, dicen, están hurgando, indicando de que dice TCO. Sin embargo, este lugar de la carretera hacia abajo, todo ese sector, la INDA ha mencionado de que es un área fiscal. En esos asentamientos ahorita están en área fiscal. Al lado de la serranía es TCO. Los TCOs tienen una gran extensión de terreno que intercultural apenas alcanzamos en este sector una pequeña parte. Pero sin embargo los TCOs son grandes territorios que tienen los indígenas. Sí, más o menos a 1,500 afiliados, 1,500 habitantes que están asentadas con ganaderías, con proyectos del Estado, por ejemplo, grandes inversiones, carreteras, Estado de inversión, tienen en esa comunidad, que ya está allá con mucho tiempo.
5: Cambiamos de información. En Trinidad se socializa el proyecto de ley de emprendedores emergentes. A la diputada Andrea Vallivian, que es de Alianza Unidad, explica lo siguiente.
10: Hemos venido a socializar el proyecto de ley emprendedores emergentes, proyecto que busca fomentar y acompañar e incentivar al emprendimiento, mismo que debe de ser visibilizado ya hoy en una norma, porque no existe ninguna norma nacional que visibilice este sector tan importante y pujante en el tema económico. Este proyecto de ley va a beneficiar a los emprendedores de servicio, de comercio, emprendedores de base tecnológica y sobre todo emprendedores que no han tenido un vínculo con el Estado, porque nosotros lo que queremos es atraerlos de esa informalidad a esa formalidad.
5: Estas son las informaciones que se generan en esta parte del país. Gabriela, retorno hasta la sede de gobierno.
4: Gracias, Edgar, por ese informe en directo de las noticias más destacadas en el Beni, en Trinidad. Noticias a destacar. 8:00 a.m, 43 segundos. La hora del país completa en Pando, Cobija, Juan Carlos Paredes. Vamos a establecer este contacto directo con usted.

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1: Estimados oyentes de Radio Vaticana y Vatican News, muy buenos días. Reciban un cordial saludo de quien les habla, Mireia Bonilla, en este 8 de junio, lunes de la décima semana del tiempo ordinario y día en el que la Iglesia recuerda, entre otros, a San Medardo, obispo de Noyon. Fue un obispo francés del siglo VI, conocido por su bondad y ayuda a los pobres. Una curiosa tradición cuenta que cuando era niño, un águila extendió sus alas sobre él para protegerlo de la lluvia, por lo que llegó a ser considerado patrono relacionado con el tiempo y las tormentas. Su fiesta se celebra hoy, 8 de junio.

0: El Papa León XIV se encuentra en España de viaje apostólico. Aterrizó en el aeropuerto de Madrid-Barajas el pasado sábado 6 de junio y hoy es ya su tercer día en el país, en concreto en la capital española. Ayer por la tarde, en el Movistar Arena de Madrid y ante más de 12.000 personas, el Papa León XIV presidió el encuentro Tejer Redes con el mundo de la cultura, el arte, de la economía y del deporte. Fue sin duda una invitación a construir puentes entre distintos ámbitos de la sociedad, poniendo siempre a la persona humana en el centro. En su intervención, el Santo Padre animó a ser hilos nuevos para tejer redes nuevas, capaces de armonizar la cultura, la educación, el trabajo, el arte y también el deporte. Advirtió que la sociedad actual posee una extraordinaria capacidad para innovar y producir, pero necesita redescubrir el sentido profundo de lo que hace y custodiar la dignidad humana, especialmente la de los más vulnerables. También subrayó que la comunicación nunca es neutral y puede sembrar división o despertar esperanza. Escuchamos.
1: Queridos amigos, amigas, es un placer encontrarme con vosotros en este lugar. Un espacio que no solo acoge actividades deportivas, artísticas y culturales, sino emociones profundas del ser humano, la alegría, la admiración, el entusiasmo y la esperanza, así como la tristeza y la frustración. En este hermoso país es imposible no admirar la huella de creatividad que atraviesa su historia y da forma a su identidad. ¿Qué herencia estamos dejando al futuro? Y por ende, ¿qué tipo de comunidad estamos construyendo? Nuestra sociedad, en efecto, posee una extraordinaria capacidad para producir, innovar y comunicar. Sin embargo, parece que todavía necesitamos aprender a custodiar el alma de aquello que ésta genera. De lo contrario, corremos el riesgo de ser expertos en los medios y eficaces para producir, pero inciertos acerca del por qué, para qué, con quién y para quién se produce. En este contexto, la Iglesia, consciente tanto de sus aciertos como de sus errores a lo largo de la historia, anhela permanecer en diálogo con el mundo contemporáneo. En el ADN de la humanidad está radicado el deseo de bien, de belleza, de verdad. Y es a partir de esa aspiración profundamente humana y de nuestra experiencia plurisecular que la Iglesia propone caminos para una vida digna y el bien común. A este propósito, San Pablo VI afirmó ante las Naciones Unidas que independientemente de la opinión que se tenga del pontífice de Roma, es bien conocida su misión. En cuanto experta en humanidad, la Iglesia no se desentiende de nada verdaderamente humano. Queridos amigos, os invito entonces a hacer hilos nuevos para tejer redes nuevas que armonicen todos los ámbitos de la vida, para entramar una sociedad renovada en donde el tiempo se impregne de eternidad, la cultura custodie la memoria y favorezca el diálogo, la educación promueva la búsqueda de la verdad con espíritu crítico, el arte despierte asombro y genere emociones nobles. La empresa reconozca la dignidad de la persona y el trabajo siga siendo motor de esperanza. Seamos hilos nuevos, acogiendo el consejo de San Pablo. Alegraos con los que están alegres, llorad con los que lloran. Tened la misma consideración y trato unos con otros, sin pretensiones de grandeza, sino poniéndoos al nivel de la gente humilde. No os tengáis por sabios, a nadie devolváis mal por mal. Procurad lo bueno ante toda la gente, en la medida de lo posible, y en lo que dependa de vosotros, manteneos en paz con todo el mundo, porque en todo ello se juega que en el porvenir siga resplandeciendo nuestra magnífica humanidad. Muchas gracias.

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Usted sabe muy bien que gospel significa el hechizo de Dios. Yo hoy estoy aquí, Santo Padre, confesando haber sido víctima del hechizo de Dios. Muchas gracias.

0: 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Del 6 al 12 de junio, el Papa León XIV visita Madrid, Barcelona y Canarias. 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Hoy, tercer día del Papa León XIV en Madrid, su agenda ha arrancado con un encuentro con los miembros del Parlamento Español, pero antes de llegar al Congreso de los Diputados. León XIV se ha reunido brevemente con el presidente del Gobierno español, Pedro Sánchez. El encuentro ha durado aproximadamente 20 minutos. Después, León XIV se ha convertido en el primer pontífice en intervenir ante el Congreso de los Diputados de España, donde ha pronunciado un discurso centrado en la dignidad humana, la paz y la defensa de los más vulnerables.
1: Vengo ante todos ustedes como obispo de Roma y pastor de la Iglesia Católica. Consciente de que la misión confiada al sucesor del apóstol Pedro como principio y fundamento de unidad de los obispos y de los fieles coloca la Santa Sede de modo peculiar en diálogo con los pueblos y con los estados. Mi presencia entre ustedes quiere ser un gesto de cercanía hacia España en el marco de la mutua cooperación y una palabra ofrecida desde el servicio a la persona humana. La Iglesia camina con la humanidad, comparte sus esperanzas y sus heridas, escucha los interrogantes de cada época y se deja interpelar por todo lo que concierne a la existencia de los hombres y las mujeres de hoy. Por eso, cuando se dirige a la vida pública, lo hace respetando la misión propia de las instituciones y la legítima responsabilidad de quienes han recibido el mandato de legislar. Reconoce la autonomía de las realidades terrenas y la distinción entre comunidad eclesial y comunidad política. Y precisamente desde esa conciencia aporta una reflexión nacida del deseo de servir al bien común y de recordar aquello que hace verdaderamente humana la convivencia.
0: Y para conocer más detalles de esta histórica intervención del Papa León XIV en el Congreso de los Diputados de Madrid, saludamos a nuestra enviada especial en Madrid, Patricia Inestrosa. Patricia, muy buenas.
2: ¿Qué tal, Mireia? ¿Qué tal? Buenas aquí desde Madrid con este maravilloso encuentro que ha tenido el Papa con los diputados españoles.
0: Bueno, has estado en el Congreso de los Diputados esta mañana. Cuéntanos, ¿cómo ha sido la llegada del Papa y cómo se ha desarrollado esta histórica intervención?
2: Sobre todo, y hablando con algunos españoles, han sido un momento histórico, porque la última vez que el Parlamento se había unido de esta manera para no solo recibir al pontífice, sino para aplaudir un discurso, había pasado hace ya más de 10 años justamente con el rey. El Papa, al entrar al Parlamento, Mireia, fue recibido con un aplauso que duró largo, unos 3-4 minutos, pero que demostraba el afecto y el respeto de todos los diputados. Pero al concluir su discurso, el aplauso que le siguió fue de casi 10 minutos, lleno de aprobación total a cada una de sus palabras, y en medio de tantos, vive el Papa.
0: Madre mía, la verdad que sin duda, bueno, ha sido un momento histórico, ¿no? Como estamos diciendo. Es, como has dicho bien tú, la primera vez que un pontífice toma la palabra en el hemiciclo español. ¿Puedes decirnos qué aspectos del discurso, del extenso discurso que ha pronunciado el Papa, han destacado más durante la sesión?
2: Un discurso de 7 páginas, que tanto es así que al concluirlo el Papa bebió un poco de agua, o sea, fue largo, pero sobre todo marcó diferentes pautas. Mireia, en especial quiso especificar la misión de un pontífice, la misión universal que tiene el Papa. Especificó el alcance de su misión universal ante el Parlamento, dijo,

0: La sede apostólica no busca intereses políticos ni partidistas. Se basó obviamente en la Constitución Lumen Gentium. El pontífice aclaró que la Iglesia se posiciona firmemente como un puente neutral para el entendimiento mutuo enfocado en promover el diálogo con todos los pueblos y estados del mundo. Y recordó la importancia de la cooperación mutua entre la Iglesia Católica y el Estado bajo la premisa de que la Iglesia camina con la humanidad. Pero el Papa también defendió el marco parlamentario como espacio legal idóneo para canalizar los desafíos y heridas de la sociedad actual. Reconoció con firmeza la separación entre la comunidad eclesial y la civil. El objetivo, dijo, no es interferir en el Estado, sino ofrecer una reflexión ética basada en la experiencia histórica y espiritual. El Papa lanzó además una seria advertencia sobre una profunda crisis mundial, espiritual y cultural visible en la violencia, la polarización y el rearme internacional. Señaló que la atención a los migrantes y refugiados exige una respuesta integral que no solo aborde las causas del desplazamiento forzado, como la inseguridad, la desigualdad económica y la crisis climática, sino que también garantice vías legales y seguras para una acogida digna, protegiendo al mismo tiempo el derecho de las personas a no tener que abandonar su hogar. Y dijo por último que ante los riesgos migratorios y el tráfico de personas urgió fortalecer la prevención, el rescate, la asistencia con una cooperación regional y multilateral, Mireia.
1: Como has dicho bien antes, ha habido una ovación al principio, un aplauso muy grande y también al final durante la intervención del Papa León XIV. ¿Qué pasajes crees que han suscitado una reacción más visible entre los diputados, los senadores y las autoridades?
0: Bueno, creo que fue importante el hecho que ha puntualizado dónde está un papa, que no es un político. Y, por supuesto, han aceptado con mucho agrado el hecho de que él haya especificado la crisis mundial actual, el rearme por medio de inteligencia artificial y también el tema de los migrantes, que sabemos que es una tecla que afecta mucho, que duele mucho a España.
1: Y hasta aquí, estimados oyentes, nuestro informativo de hoy. Les recordamos que pueden seguir toda la actualidad relacionada con el Papa León XIV, con el Vaticano y con la Iglesia en el mundo a través de nuestra página web www.vaticannews.va. ¡Feliz tarde! Hasta mañana.

0: En esta Navidad volvemos a contemplar el misterio de Dios que se hace cercano. El Evangelio nos recuerda, la palabra se hizo carne y habitó entre nosotros. En la pequeñez de un pesebre, Dios se acerca silenciosamente a nuestra vida universitaria, a nuestras familias, a nuestras luchas cotidianas. En la encarnación, Dios dignificó plenamente la condición humana. Hoy celebramos esa dignidad que Él reafirma al hacerse pequeño y vulnerable por amor a nosotros.
1: Los pastores fueron los primeros en escuchar el anuncio de la alegría. Hombres sencillos, inmersos en su trabajo cotidiano, pero con el corazón dispuesto. Dios actúa así. Viene en lo ordinario, sin estridencias, en la vida real de nuestras familias y de nuestro quehacer universitario. En cada gesto de servicio, en cada jornada de estudio, en cada tarea administrativa, Dios viene y se anuncia. Que esta Navidad nos encuentre disponibles para acogerlo en lo simple, en lo cotidiano, en lo que pareciera insignificante, pero que transforma el corazón.
2: Vivimos tiempos desafiantes como país y como humanidad. Si no permitimos que Dios toque nuestras heridas y desarme nuestros miedos, no podremos construir la fraternidad que anhelamos. Como los Reyes Magos, sigamos la luz que nos conduce a Belén. Que también nosotros encontremos en la humildad del niño la sabiduría que necesitamos para trabajar juntos por un futuro de esperanza.
3: María y José, en su sencillez, acogieron el acontecimiento más grande de la historia en un lugar pequeño y precario. Allí, donde parecía que nada extraordinario podía suceder, Dios obró maravillas. Así también en nuestra comunidad universitaria, en medio del ordinario, Dios quiere seguir sembrando unidad, amistad y humildad y renovación. Pidamos la gracia de esta Navidad para que la luz de Cristo ilumine cada paso que damos como comunidad y que Él nos conceda unidad, fraternidad y esperanza en el camino que emprendemos hacia el próximo año.
0: A toda nuestra querida familia universitaria, docentes, administrativos, estudiantes, graduados y aliados externos, deseamos que el nacimiento de Jesús renueve su alegría, fortalezca su fe y avive su esperanza. Que el Señor bendiga a cada familia, conceda paz a Bolivia y nos permita trabajar unidos para un 2026 lleno de frutos, de servicio y crecimiento. Feliz Navidad y bendecido Año Nuevo.
4: ¡Feliz Navidad!
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1: Son las 8 de la mañana, 40 minutos.
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0: ¿Qué pasa? ¿Tienes aquí la final?
1: Pucha. Pucha, caray.

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1: Son las 8 de la mañana, 57 minutos.

0: Conferencia Episcopal Boliviana. 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
1: Opción preferencial por los jóvenes. 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Esta realidad exige una atención del Estado y de la Iglesia. Los jóvenes son el presente de nuestra sociedad. Por lo tanto, necesitan ser protagonistas en escribir la historia del país, siendo el rostro de esperanza. Optar por los jóvenes significa dejar que los jóvenes sean jóvenes en la vida y misión de la Iglesia, asumiendo su formación humana y cristiana. A ustedes, jóvenes, les pedimos que sigan adelante con su compromiso bautismal de colaborar en la catequesis, misiones, voluntariado, grupos y movimientos juveniles. Como Iglesia necesitamos despojarnos de nuestras estructuras cerradas para dar espacios al liderazgo de los jóvenes, a la escucha de su voz, porque solo con su aporte creativo y de nuevas ideas se renueva la vida de la Iglesia. Hoy es necesario renovar el compromiso de facilitar a los jóvenes el encuentro personal con Cristo. Es fundamental que cada joven conozca y llegue a amar la historia, el pensamiento y las actitudes de Jesús, porque solo en Él alcanzamos la salvación y la plenitud de la vida. Que cada joven sea testigo de la misión digital. Nueva etapa en Bolivia. Felicitamos al nuevo gobierno y deseamos el mejor de los éxitos en su servicio por el bien común de los bolivianos. Reconstruir la democracia no es tarea fácil, tampoco es responsabilidad de unos cuantos. Requiere asumir actitudes de reconciliación y participación, además del compromiso de todos con generosidad y valentía, honestidad y transparencia, para generar cada día espacios de diálogo, consenso, encuentro fraternal y respeto. Exige una mentalidad nueva y propositiva para no estancarnos en intereses mezquinos de unos pocos. Este desafío de cambios estructurales es urgente, pero tenemos que ser conscientes que no hay soluciones inmediatas. 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El país está destrozado y no podemos ser indiferentes a colaborar y esforzarnos de distintas maneras para caminar hacia una estabilidad socioeconómica, institucional y cultural. Es posible salir de esta crisis, pero los primeros en comprometernos debemos ser nosotros mismos. Caminando juntos es posible avanzar, esa es nuestra esperanza. Hacia la luz de la Navidad, pronto comienza nuestra preparación para celebrar el nacimiento de nuestro Señor Jesucristo. Que sea una ocasión para dejarnos iluminar con su encarnación. Que María, nuestra Madre, interceda por nosotros. Los obispos de Bolivia, Cochabamba, 11 de noviembre del 2025.

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En esta Navidad volvemos a contemplar el misterio de Dios que se hace cercano. El Evangelio nos recuerda, la palabra se hizo carne y habitó entre nosotros. En la pequeñez de un pesebre, Dios se acerca silenciosamente a nuestra vida universitaria, a nuestras familias, a nuestras luchas.

0: luchas cotidianas. En la encarnación, Dios dignificó plenamente la condición humana. Hoy celebramos esa dignidad que Él reafirma al hacerse pequeño y vulnerable por amor a nosotros.
1: Los pastores fueron los primeros en escuchar el anuncio de la alegría. Hombres sencillos, inmersos en su trabajo cotidiano, pero con el corazón dispuesto. Dios actúa así. Viene en lo ordinario, sin estridencias, en la vida real de nuestras familias y de nuestro quehacer universitario. En cada gesto de servicio, en cada jornada de estudio, en cada tarea administrativa, Dios viene y se anuncia. Que esta Navidad nos encuentre disponibles para acogerlo en lo simple, en lo cotidiano, en lo que pareciera insignificante, pero que transforma el corazón.
2: Vivimos tiempos desafiantes como país y como humanidad. Si no permitimos que Dios toque nuestras heridas y desarme nuestros miedos, no podremos construir la fraternidad que anhelamos. Como los Reyes Magos, sigamos la luz que nos conduce a Belén. Que también nosotros encontremos en la humildad del niño la sabiduría que necesitamos para trabajar juntos por un futuro de esperanza.
3: María y José, en su sencillez, acogieron el acontecimiento más grande de la historia en un lugar pequeño y precario. Allí, donde parecía que nada extraordinario podía suceder, Dios obró maravillas. Así también en nuestra comunidad universitaria, en medio del ordinario, Dios quiere seguir sembrando unidad, amistad y humildad y renovación. Pidamos la gracia de esta Navidad para que la luz de Cristo ilumine cada paso que damos como comunidad y que Él nos conceda unidad, fraternidad y esperanza en el camino que emprendemos hacia el próximo año.
0: A toda nuestra querida familia universitaria, docentes, administrativos, estudiantes, graduados y aliados externos, deseamos que el nacimiento de Jesús renueve su alegría, fortalezca su fe y avive su esperanza. Que el Señor bendiga a cada familia, conceda paz a Bolivia y nos permita trabajar unidos para un 2026 lleno de frutos, de servicio y crecimiento. ¡Feliz Navidad y bendecido Año Nuevo!
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1: Son las 9 de la mañana, 40 minutos.

0: Obispos de Bolivia, Cochabamba, 11 de noviembre del 2025.
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1: Son las 10 de la mañana, 22 minutos.

0: En esta Navidad volvemos a contemplar el misterio de Dios que se hace cercano. El Evangelio nos recuerda, la palabra se hizo carne y habitó entre nosotros. En la pequeñez de un pesebre, Dios se acerca silenciosamente a nuestra vida universitaria, a nuestras familias, a nuestras luchas cotidianas. En la encarnación, Dios dignificó plenamente la condición humana. Hoy celebramos esa dignidad que Él reafirma al hacerse pequeño y vulnerable por amor a nosotros.
1: Los pastores fueron los primeros en escuchar el anuncio de la alegría. Hombres sencillos, inmersos en su trabajo cotidiano, pero con el corazón dispuesto. Dios actúa así. Viene en lo ordinario, sin estridencias, en la vida real de nuestras familias y de nuestro quehacer universitario. En cada gesto de servicio, en cada jornada de estudio, en cada tarea administrativa, Dios viene y se anuncia. Que esta Navidad nos encuentre disponibles para acogerlo en lo simple, en lo cotidiano, en lo que pareciera insignificante, pero que transforma el corazón.
2: Vivimos tiempos desafiantes como país y como humanidad. Si no permitimos que Dios toque nuestras heridas y desarme nuestros miedos, no podremos construir la fraternidad que anhelamos. Como los Reyes Magos, sigamos la luz que nos conduce a Belén. Que también nosotros encontremos en la humildad del niño la sabiduría que necesitamos para trabajar juntos por un futuro de esperanza.
3: María y José, en su sencillez, acogieron el acontecimiento más grande de la historia en un lugar pequeño y precario. Allí, donde parecía que nada extraordinario podía suceder, Dios obró maravillas. Así también en nuestra comunidad universitaria, en medio de lo ordinario, Dios quiere seguir sembrando unidad, amistad y humildad y renovación. Pidamos la gracia de esta Navidad para que la luz de Cristo ilumine cada paso que damos como comunidad y que Él nos conceda unidad, fraternidad y esperanza en el camino que emprendemos hacia el próximo año.
0: A toda nuestra querida familia universitaria, docentes, administrativos, estudiantes, graduados y aliados externos, deseamos que el nacimiento de Jesús renueve su alegría, fortalezca su fe y avive su esperanza. Que el Señor bendiga a cada familia, conceda paz a Bolivia y nos permita trabajar unidos para un 2026 lleno de frutos, de servicio y crecimiento. ¡Feliz Navidad y bendecido Año Nuevo!
4: ¡Feliz Navidad!
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1: Son las 10 de la mañana, 40 minutos.

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1: Son las 10 de la mañana, 57 minutos.

0: Conferencia Episcopal Boliviana. 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
1: Opción preferencial por los jóvenes. Nuestra población boliviana cuenta con un alto porcentaje de jóvenes. Esta realidad exige una atención del Estado y de la Iglesia. Los jóvenes son el presente de nuestra sociedad. Por lo tanto, necesitan ser protagonistas en escribir la historia del país, siendo el rostro de esperanza. Optar por los jóvenes significa dejar que los jóvenes sean jóvenes en la vida y misión de la Iglesia, asumiendo su formación humana y cristiana. A ustedes, jóvenes, les pedimos que sigan adelante con su compromiso bautismal de colaborar en la catequesis, misiones, voluntariado, grupos y movimientos juveniles. Como Iglesia necesitamos despojarnos de nuestras estructuras cerradas para dar espacios al liderazgo de los jóvenes, a la escucha de su voz, porque solo con su aporte creativo y de nuevas ideas se renueva la vida de la Iglesia. Hoy es necesario renovar el compromiso de facilitar a los jóvenes el encuentro personal con Cristo. Es fundamental que cada joven conozca y llegue a amar la historia, el pensamiento y las actitudes de Jesús, porque solo en Él alcanzamos la salvación y la plenitud de la vida. Que cada joven sea testigo de la misión digital. Nueva etapa en Bolivia. Felicitamos al nuevo gobierno y deseamos el mejor de los éxitos en su servicio por el bien común de los bolivianos. Reconstruir la democracia no es tarea fácil, tampoco es responsabilidad de unos cuantos. 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Exige una mentalidad nueva y propositiva para no estancarnos en intereses mezquinos de unos pocos. Este desafío de cambios estructurales es urgente, pero tenemos que ser conscientes que no hay soluciones inmediatas. 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El país está destrozado y no podemos ser indiferentes a colaborar y esforzarnos de distintas maneras para caminar hacia una estabilidad socioeconómica, institucional y cultural. Es posible salir de esta crisis, pero los primeros en comprometernos debemos ser nosotros mismos. Caminando juntos es posible avanzar, esa es nuestra esperanza. Hacia la luz de la Navidad, pronto comienza nuestra preparación para celebrar el nacimiento de nuestro Señor Jesucristo. Que sea una ocasión para dejarnos iluminar con su encarnación, que María, nuestra Madre, interceda por nosotros. Los Obispos de Bolivia, Cochabamba, 11 de noviembre del 2025.
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1: Son las 11 de la mañana, 22 minutos.

0: En esta Navidad volvemos a contemplar el misterio de Dios que se hace cercano. El Evangelio nos recuerda, la palabra se hizo carne y habitó entre nosotros. En la pequeñez de un pesebre, Dios se acerca silenciosamente a nuestra vida universitaria, a nuestras familias, a nuestras luchas cotidianas. En la encarnación, Dios dignificó plenamente la condición humana. Hoy celebramos esa dignidad que Él reafirma al hacerse pequeño y vulnerable por amor a nosotros.
1: Los pastores fueron los primeros en escuchar el anuncio de la alegría. Hombres sencillos, inmersos en su trabajo cotidiano, pero con el corazón dispuesto. Dios actúa así. Viene en lo ordinario, sin estridencias, en la vida real de nuestras familias y de nuestro quehacer universitario. En cada gesto de servicio, en cada jornada de estudio, en cada tarea administrativa, Dios viene y se anuncia. Que esta Navidad nos encuentre disponibles para acogerlo en lo simple, en lo cotidiano, en lo que pareciera insignificante, pero que transforma, transforma el corazón.
2: Vivimos tiempos desafiantes como país y como humanidad. Si no permitimos que Dios toque nuestras heridas y desarme nuestros miedos, no podremos construir la fraternidad que anhelamos. Como los Reyes Magos, sigamos la luz que nos conduce a Belén. Que también nosotros encontremos en la humildad del niño la sabiduría que necesitamos para trabajar juntos por un futuro de esperanza.
3: María y José, en su sencillez, acogieron el acontecimiento más grande de la historia en un lugar pequeño y precario. Allí, donde parecía que nada extraordinario podía suceder, Dios obró maravillas. Así también en nuestra comunidad universitaria, en medio de lo ordinario, Dios quiere seguir sembrando unidad, amistad y humildad y renovación. Pidamos la gracia de esta Navidad para que la luz de Cristo ilumine cada paso que damos como comunidad y que Él nos conceda unidad, fraternidad y esperanza en el camino que emprendemos hacia el próximo año.
0: A toda nuestra querida familia universitaria, docentes, administrativos, estudiantes, graduados y aliados externos, deseamos que el nacimiento de Jesús renueve su alegría, fortalezca su fe y avive su esperanza. Que el Señor bendiga a cada familia, conceda paz a Bolivia y nos permita trabajar unidos para un 2026 lleno de frutos, de servicio y crecimiento. ¡Feliz Navidad y bendecido Año Nuevo!
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1: Son las 11 de la mañana, 40 minutos.

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1: Son las 11 de la mañana, 57 minutos.

0: Conferencia Episcopal Boliviana. Centésimo décimo séptima Asamblea de Obispos de Bolivia.
1: Peregrinos de esperanza. La esperanza no defrauda. Romanos 5:5. Los obispos de Bolivia, reunidos en Cochabamba en la centésima décima sexta Asamblea, saludamos al pueblo que peregrina en Bolivia. Año jubilar y bicentenario de Bolivia. Este año la Iglesia Universal experimenta una renovación al celebrar los 2025 años del nacimiento de Jesucristo, como también la celebración del bicentenario de Bolivia. Celebramos estos acontecimientos con todos los fieles de la Iglesia en Bolivia, experimentando la alegría de renovar nuestra fe en la acción salvadora de Dios. Hemos aprovechado estos acontecimientos para fortalecer la vitalidad de la Iglesia y asumir un compromiso personal y comunitario en la transformación de la realidad conforme a los criterios del reino de Dios. Peregrinos de esperanza, no es quedarse conformes donde estamos, es saber encontrar una fuerza interior para superar las adversidades y mejorar nuestra condición de vida. Opción preferencial por los pobres. En comunión con la historia de la Iglesia y las motivaciones pastorales del Papa León XIV, reafirmamos nuestro compromiso eclesial de difundir y alentar todos los esfuerzos para que la acción social de la Iglesia por los pobres sea cada vez más visible y cotidiana, de manera que no es una acción superficial, ocasional y opcional, sino forma parte esencial de la identidad de la Iglesia. En este sentido, siguiendo el proceso de reflexión y actualización, hoy estamos llamados a ser desde el Evangelio Iglesia pobre para los pobres. Como afirma el Papa en la exhortación apostólica Dilexite 104, el cristiano no puede considerar a los pobres solo como un problema social. Estos son una cuestión familiar, son de los nuestros. Nuestra relación con ellos no puede reducir a una actividad o a una oficina de iglesia. Se nos pide dedicar tiempo a los pobres, presentarles amable atención, escucharlos con interés, acompañarlos en los momentos más difíciles y reconocer en los pobres el rostro de Cristo. Que María, nuestra Madre, interceda por nosotros, los obispos de Bolivia, Cochabamba, 11 de noviembre del 2025.
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1: Horas 3 minutos 22 segundos. Amigos, bienvenidos a una nueva edición de La Hora del País Meridiano. Aquí comienzan las noticias destacadas, aquellos hechos que han marcado agenda en las últimas horas. Desde la ciudad de La Paz les saluda Gabriela Pérez. Iniciamos La Hora del País Meridiano contactándonos directamente con Apolinar Paco hasta Palacio de Gobierno. Apolinar, el presidente ha convocado una conferencia de prensa para las 11 de la mañana con 10 minutos. Estamos a un poco más de 8 minutos de una hora de retraso. Voy con usted.
2: Gracias, buenas tardes, Gabriel, oyentes de Fides en todo el país. Efectivamente, no inicia la conferencia de prensa que ha sido convocada por el presidente Rodrigo Paz Pereira. Estamos en el piso 13 de la Casa Grande del Pueblo, en donde aún no ha iniciado esta conferencia de prensa. Se decía que se iba a promulgar la ley de Estado, el decreto de Estado de Excepción. Sin embargo, no se conoce a ciencia cierta qué es lo que va a decir el primer mandatario, porque hay dirigentes, además de representantes de algunos sectores, que han llegado hasta esta conferencia de prensa. Esperemos que lo diga el presidente Gabriel, oyentes de Fides en todo el país.
1: Muy bien, presencia entonces de autoridades y también de sectores. Apolinar, si puede usted reiterarnos cuáles son esos sectores, representación en Palacio.
2: Son dirigentes de algunos sectores sociales, Gabriela, que seguramente con quienes ha llegado a un acuerdo, a una conversación. No conocemos a ciencia cierta, como lo digo, Gabriela, porque se decía que se iba a promulgar el decreto de Estado de Excepción. Sin embargo, esto también no es nada verídico todavía, Gabriela.
1: Muy bien, estaremos pendientes a lo que vaya a ser esta conferencia de prensa del presidente Rodrigo Paz. Amigos, vamos a dar paso a continuación a nuestros principales titulares. Ejecutivo de los campesinos de La Paz exige la renuncia del presidente y advierte con una mayor convulsión social. Ministro Espinosa afirma que los bloqueos agravan la crisis económica y obligan al gobierno a una nueva etapa de reconstrucción. Cochabamba pide diálogo, pero descarta mediar por respeto a la estructura sindical. Es momento de desarrollar las noticias más importantes. Amigos, una vez más, bienvenidos a La Hora del País.
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1: La noticia está en La Paz. Ejecutivo de los campesinos de La Paz está exigiendo la renuncia del presidente y advierte con una mayor convulsión social. El ejecutivo de la Federación Departamental Única de Trabajadores Campesinos de La Paz, Túpac Katari, Vicente Salazar, advirtió este miércoles que el presidente debe dejar el cargo de manera voluntaria o afrontar una mayor conflictividad social. Es la renuncia voluntaria o se va a ir con una convulsión, afirmó durante la concentración realizada en la Ceja del Alto, donde cientos de personas se reunieron antes de iniciar el descenso hacia la ciudad de La Paz en una marcha convocada para exigir cambios en la conducción del país. Esta movilización está siendo respaldada por organizaciones sociales, sindicales, sectores afiliados a la Central Obrera Boliviana y transportistas interprovinciales. Además, se sumaron delegaciones llegadas de las provincias Chayanta de Potosí, Eduardo Avaroa de Oruro, Carrasco de Cochabamba. Los manifestantes, que se declararon autoconvocados, están exigiendo la renuncia inmediata del primer mandatario y anunciaron que mantendrán sus medidas de presión mientras la marcha continúa avanzando desde el Alto hacia el centro paseño.
3: ¿La renuncia voluntaria o se va a ir con una convulsión? Hay que ser bien claro. El pueblo ha dicho y ha sido bien consciente en su petición. Hay que ser bien claros. Ya, ahí está. Ustedes están escuchando. El pueblo pide. Los dirigentes somos portavoces del pueblo.
4: Que si ahora Vicente, si el gobierno no da un paso al costado.
3: Hay que ser bien claro, ya el gobierno, la asamblea ha provocado al pueblo con una ley de excepción. Ya, no es constitucional, hay que ser bien claro en un artículo, hermanos. ¿Qué está hablando? Que ya no van a tener culpabilidad, que estamos echando. No, hermanos, igual van a tener en un momento su rendición de cuentas al pueblo boliviano. Hay que ser bien claro en eso. Hay que ser bien claro, el pueblo está movilizado y amputado. ¿Y cuál es la petición del pueblo? Hay que ser bien claro. Yo creo que le queda dos caminos al presidente. Hay que ser bien claro en eso. El pueblo ya ha decidido, hermanos. Ese es el clamor del pueblo que está pidiendo hoy día.
4: ¿Cuáles son todos los caminos? ¿Cuáles son estos dos?
3: ¿Es la renuncia voluntaria o se va a ir con una convulsión? Hay que ser bien claro.
1: Vamos a continuar con más noticias respecto a este tema de movilizaciones. Continúa esa marcha rumbo al centro de la ciudad de La Paz. Senador Condori, que impulsó el bloqueo a La Paz, reaparece y se lava las manos del conflicto. El senador Nilton Condori ha reaparecido este miércoles señalando que no podrá ser quien medie este conflicto. Además, puntualizó que este bloqueo de caminos y medidas de protesta que continúan en el país, la solución pasa por decisiones del gobierno.
5: Yo no puedo dar ningún tipo de evaluación. Tendrían que preguntar, ¿CESUD se ve? ¿Has entrado de Boliviana? Ellos están evaluando.
6: ¿Quién le puede decir a los bloqueadores que mantengan el bloqueo, senador?
5: No, yo no puedo hacer nada, porque ellos ya tienen su propia... Se tienen su propia autonomía, tienen su estructura. No es como ustedes se imaginan o muchos se imaginan. Aquí nadie es uno, no es quien dirige. Aquí cada organización sindical tiene su ejecutivo, tiene sus centrales, sus centrales.
7: ¿Ya debería tomar otras acciones el presidente a 40 días, más de 40 días de movilización del senador y no hay un resultado? La población espera respuestas y acciones también, ¿no?
5: Esto fue su negligencia, ¿no?, de los gobernantes. Han hecho pasar medio año. Deberían solucionar.
1: Por la importancia de la noticia, nos vamos a trasladar hasta Palacio de Gobierno, conferencia de prensa conjunta entre el presidente del Estado, Rodrigo Paz, el ministro de Obras Públicas y el alcalde de la ciudad del Alto, quien a esta hora hace uso de la palabra.
8: Análisis profundo del conflicto social en el que nos encontramos sumidos, donde el único perdedor es el pueblo, todas las familias alteñas que sufren sin alimentos, sin trabajo, con el comercio paralizado, sin que nuestros hijos puedan ir a clases, con precios de la canasta familiar totalmente encarecidos, con muchas familias que dependen de la venta que realizan al día para llevar el pan a su hogar, con largas filas por gasolina y diésel, inundados de basura, empresas que se ven asfixiadas, que están pensando irse y dejar sin trabajo a miles de alteños y con una pérdida millonaria de más de 2 millones de bolivianos en el Alto. Por eso hemos decidido aceptar la invitación del Gobierno Nacional para dialogar y buscar soluciones a la problemática actual. Tenemos que dejar de bloquearnos. Estamos convencidos que todas las posiciones extremas no llevan a ninguna solución. Por un lado, está la posición extrema de las organizaciones sociales que piden la renuncia del presidente. Y por el otro extremo está la amenaza de un decreto de excepción. Ante posiciones tan extremas, considero que el diálogo es el mejor camino. En los alteños corre por nuestras venas sangre revolucionaria. Por eso los años 2003 y 2019 hemos ofrendado vidas por la defensa de los recursos naturales y la democracia. ¿Pero qué hemos recibido a cambio? Nada. Solo hemos sido escaleras. Por lo que mi persona como alcalde del Alto no estaré de acuerdo que se derrame una sola gota más de sangre y menos que tengamos que seguir ofrendando más vidas de hermanas y hermanos salteños. Por eso, presidente Rodrigo Paz, le pido públicamente que no persigan más a nuestros dirigentes para apresarlos. No deprima a mi pueblo alteño y no emite el decreto de excepción. El diálogo es el mejor camino. Diálogo para llevar acuerdos que beneficie a la población, como las siguientes obras que voy a mencionar y son parte del presente convenio. Construcción de la avenida periférica, que es una vía, parte del corredor bioceánico que une al Pacífico con el Atlántico y que además beneficia a los distritos 8, 12, 3, 4 y 5 de El Alto. Construcción del tramo cruce Villadela y San Martín, que beneficia a los distritos 2 y 3 del Alto y también beneficia al municipio de Viacha. Ampliación de la carretera Laja, que parte de esta vía está en la jurisdicción del Alto y beneficia a los distritos 7 y 14. Luminarias para reforzar la seguridad ciudadana en el Alto y para no seguir viviendo en polvo y vaso,

0: presidente Rodrigo Paz, no nos defraude. El Alto está apostando al diálogo porque queremos trabajo y vivir dignamente. Y estoy seguro que con el cumplimiento de la construcción de obras suscritas en el presente convenio y la generación de empleo, tendremos un mejor futuro, porque nuestros jóvenes del Alto necesitan empleo. Finalmente, hermanos y hermanas aquí presentes y pueblo alteño, ayúdenme a decir: ¡El Alto de pie! ¡El Alto de pie!
1: Declaraciones del alcalde de la ciudad del Alto, Eliezer Roca, que está participando de la firma de un convenio con el presidente Rodrigo Paz y el ministro de Obras Públicas. El alcalde Eliezer Roca informó que los bloqueos han generado pérdidas económicas estimadas de más de 2 millones de bolivianos para la ciudad de El Alto y ha pedido a los sectores movilizados evitar posiciones extremas que puedan derivar en hechos de violencia. La autoridad municipal sostuvo que las posturas radicales no conducen a soluciones y expresó su rechazo sobre una posibilidad de estado de excepción. Vamos a escuchar las declaraciones del presidente Rodrigo Paz.
2: Saludar a los medios de comunicación, como siempre, muchas gracias por su esfuerzo. Saludar a los viceministros, parlamentarios y otras instituciones presentes. A la representante del FPS, que a partir de esta tarde empieza a medir las calles del Alto para el programa Los Zetas. Así que a ver, yo quiero agradecer la voluntad del señor alcalde de entender que una ciudad tan joven como el Alto no puede proceder más con su experiencia vivida de haber dado sangre por la lucha del gas en el pasado, que hoy sus perspectivas de crecimiento no se puedan cumplir porque no haya objetivos claros. No solo el Alto, sino La Paz y el Departamento de La Paz necesita tener un destino. Si ustedes se dan cuenta, la inmensa mayoría de los departamentos tienen básicamente objetivos claros hacia dónde ir. El Departamento de La Paz está sufriendo una falta de destino, una falta de direccionamiento donde con claridad pueda construir entre todos los paceños, alteños, cada una de sus comunidades, provincias, más las 20 provincias, un destino común. La falta de destino común ha hecho una suerte de conflicto en cuanto a cuáles son los intereses comunes. Por ejemplo, parte del diálogo con el señor alcalde ha sido: La Paz se tiene que convertir en uno de los departamentos hidrocarburíferos del país. El norte de La Paz tiene una gran capacidad de desarrollo para aportarle hidrocarburos al país, y para eso hay que hacer cambios estructurales en normativas como la ley de hidrocarburos, para que la inversión que se pueda dar en La Paz a través de la empresa estatal, no como algunos mienten, privatizando, no, nunca privatizando, sino a través de la empresa estatal, aliada a otras empresas, pueda desarrollar La Paz y que La Paz tenga el derecho a su 11% en regalías para construir sus proyectos, para poder diseñar de mediano y largo plazo sus proyectos. No solo que los paceños el día de mañana tendrán la oportunidad, los salteños especialmente, de que sus hijos no migren al oriente. Ustedes tienen su suerte de oriente dentro del propio departamento de La Paz, que es el norte de La Paz. Si algún tipo de migración de la juventud podría darse para el desarrollo departamental, no es irse al oriente del país, sino tener el desarrollo del norte de La Paz, o sea, de sus diferentes provincias. No tienes que irte de La Paz para poder crecer. El ejemplo de ello es la ciudad del Alto, una ciudad que ha crecido sin tener gas, sin tener litio, sin tener oro, sin tener ningún recurso natural en su territorio más que el esfuerzo del comercio, del desarrollo, de la producción.

0: que han sido capaces. La ciudad del Alto es una de las principales ciudades, es la principal ciudad sobre el Pacífico. Es más importante que Arica, que Iquique, que Arequipa, por su núcleo de mercado y distribución de comercio. Cuando la Constitución manda y dice vivir bien, el bloquear es una suerte de morir. El bloqueo mata al Alto. El bloqueo mata al Alto porque su negocio, su forma de sacar adelante es producir y generar comercio. El bloqueo más bien la retrasa. El daño de este bloqueo está calculado por encima de más de 1.200 millones de dólares a todo el país. Porque el comercio que pasa por el Alto desde el Oriente, desde otras latitudes del país, hoy día ha sido cortado, ha perdido La Paz, ha perdido Oruro. Como parte central de este comercio, han perdido los bolivianos en su conjunto. Hoy día la señal que está dando el señor alcalde es una señal extraordinaria, es una señal de visión de futuro que no todos van a entender porque hay algunas organizaciones sociales que están siendo infiltradas por intereses políticos. Hay el reclamo que hay muchos puntos en la ciudad del Alto que ya no están en bloqueo, sin embargo aparecen personajes no alteños que obligan o se quedan a bloquear perjudicando el desarrollo del Alto, porque vienen de otras regiones del país a querer imponer una visión política que solo satisface los intereses políticos tanto de la extrema izquierda en Bolivia como de la extrema derecha, porque hay líderes de la extrema.
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2: ...12 horas, 22 minutos...
0: Serán prósperos días de desarrollo y empezar de una vez por todas a crecer, a generar las inversiones, a establecer obras. Hemos cerrado una serie de proyectos importantes de inversión para La Paz que va a significar dinamizar la economía alteña y paceña, porque tiene un efecto secundario. Lo que se genera en La Paz afecta al Alto, lo que se genera en el Alto afecta a la ciudad de La Paz. Esperemos en las siguientes horas también cerrar acuerdo con provincias e ir mermando de forma normal o ir disminuyendo de forma normal a través del diálogo los resultados en favor de las provincias de La Paz, pero también en favor de los derechos que requieren o pedidos que requieren otras regiones. Pedidos que, por lo que me ha nombrado el alcalde, son deudas de hace más de 20 años. La periférica, por ejemplo, en el mejor momento de Bolivia con los recursos económicos del gas, no se cumplió un sueño para unificar más de 7 distritos, enormes distritos del Alto. Y sin embargo, hoy día, en el momento de crisis económicas que nos dejaron 20 años de mala administración económica, sin gas, sin reservorios, y teniendo La Paz en su región, su futuro, su destino, desarrollando el gas, sin embargo, por una decisión política los dejaron a los paceños sin gas y sin capacidad de apalancar su destino, su futuro. Ahora estamos empezando a construir una nueva visión del Alto, una nueva visión de La Paz, y espero que pronto podamos cerrar también acuerdos, encuentros con las provincias de La Paz. Yo estoy agradecido porque yo cumplo lo que manda la Constitución, el vivir bien. No puedes vivir bien si bloqueas. No puedes vivir bien si se muere gente en el bloqueo. No puedes vivir bien si obras como las carreteras a Oruro o desaguaderos son destruidas, porque es plata de los bolivianos. No puedes vivir bien si destruyes lo público. No puedes vivir bien si atacas a otro boliviano. Y por último, quiero dejar muy en claro, La Paz y a Bolivia. Hay una ley que fue aprobada por el Parlamento Nacional para hacer cumplir la Constitución. La Constitución, señor alcalde, dio un mandato claro. para aquellos que son violentos o aquellos que irrumpen la tranquilidad de los bolivianos. Usted está demostrando con esta acción junto a las organizaciones sociales que son, como manda la Constitución, los hombres de paz, de cultura de la vida, del vivir bien. Con este paso, no se olvide que vamos a llevar adelante el desarrollo de gas y obras para la paz. Gas y obras para la paz. Y una vez más, el Alto toma el liderazgo del desarrollo, y ahora no solo del país, que en su momento luchó por el gas, sino también ya ahora el desarrollo del Departamento de la Paz. Estamos con las manos abiertas en el diálogo con otras organizaciones, que ya anunciaremos de qué manera se está recurriendo al diálogo. Pero también tenemos el amparo de la Constitución, ahora reforzada y reglamentada con la ley de la excepción. Cuando uno es presidente, solo bajo el cobijo de la Constitución debe cumplir lo que manda la Constitución para preservar la democracia. De igual manera le tocará a usted como señor alcalde, como alcalde ahora recién inaugurado en su corto plazo. Lo que sí no voy a dejar pasar es al narcoterrorismo. Sepan ustedes, lo he dicho en su momento, sus días están contados. El ejemplo del Alto, el ejemplo de La Paz, el ejemplo del Departamento de La Paz, que se está dando con uno de sus hijos predilectos, que es el Alto, es una señal del camino correcto. Diálogo, diálogo, diálogo, diálogo. Dios bendiga al Alto, Dios bendiga a La Paz. Gracias, los pasos se están dando. Dios mediante, estos días serán muy importantes. La voluntad siempre será el diálogo, pero ahí tenemos el mandato de la Constitución. Y se están dando
3: declaraciones del presidente del Estado, Rodrigo Paz, quien afirmó que el diálogo está permitiendo disminuir algunas medidas de protesta, conflictos en diferentes regiones, sobre todo en La Paz y El Alto, estos acuerdos que buscan fortalecer el desarrollo de ambas ciudades, también provincias, mediante la ejecución de obras e inversiones. El mandatario ha señalado que la falta de un destino común ha generado confrontaciones en el país y ha llamado a identificar los intereses que unen a los bolivianos. El presidente también ha lamentado que los bloqueos hayan provocado una afectación económica aproximada de 1.200 millones de dólares y remarcó que el perjuicio alcanza a todos los bolivianos. Bajo este contexto ha resaltado el trabajo coordinado con el alcalde del Alto para impulsar una visión de futuro basada en inversiones, generación de empleo y desarrollo. Señaló que el gobierno cerró proyectos de inversión para el Departamento de La Paz destinados a dinamizar a la ciudad de El Alto y también a la ciudad de La Paz. El presidente afirmó que estas obras marcarán el inicio de una nueva etapa, pero también dejó en claro que el gobierno, a propósito de las medidas de protesta, cuenta con el respaldo de la Constitución y de las leyes vigentes para garantizar el orden democrático y proteger la tranquilidad de la población frente a hechos de violencia. Sin embargo, remarcó que la prioridad seguirá siendo el diálogo con todos los sectores. Amigos, en la hora del país meridiano, momento de una breve pausa. Enseguida retornamos con más noticias.
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9: Más noticias en La Hora del País Meridiano. Nos vamos a trasladar hasta inmediaciones de la Garita de Lima en la ciudad de La Paz. Por este sector está descendiendo la marcha de diferentes sectores que a cabeza de la Federación de Campesinos Túpac Katari está pidiendo la renuncia del presidente Rodrigo Paz. En el lugar se encuentra David Pizarro.
10: Muchas gracias, Gabriela, y buenas tardes a la audiencia de Radio Sur. Sí, efectivamente, hace unos minutos nada más ha pasado ya la marcha por la zona Garita de Lima, ha bajado hasta la Plaza Eguido, ahora está en la avenida Pando, muy cerca de la avenida Montes, ya está comandado por la Central Obrera Boliviana. Ahí están diferentes sectores también acompañados por la Federación de Campesinos. Han llegado el día de ayer también desde el departamento de Potosí, Oruro, algunas provincias, algunos dirigentes, y también desde el departamento de Cochabamba. En este momento ya está a punto de ingresar a la avenida Montes, exactamente está en la estación de servicios del volcán, muy conocido acá en el centro de La Paz. Vamos a presentar, ¿dónde se dirige la marcha, por favor?
11: Estamos dirigiéndonos al centro de la ciudad de La Paz, estamos cerca, acompañando acá a la Central Obrera Boliviana.
10: ¿Cuál es la finalidad de la marcha?
11: La finalidad específica es la denuncia del presidente Rodrigo Paz, porque lamentablemente está manejando en contra de esta gente, en contra de los verdaderos bolivianos, que son los aymaras quechua, los guaraníes.
10: Si caso que renunciase el presidente, ¿quién asumiría el mando del país? ¿Qué es lo que va a pasar después del caso que pueda renunciar el presidente?
11: Es bien claro, la constitución, en la sucesión de cargos, le va a tocar asumir al presidente, como Edman Lara, al capitán Lara, él es vicepresidente, y la gente también ha votado por él, no es por Rodrigo Paz. Y nosotros, como campesinos indígenas, estoy pidiendo yo también que suba como presidente el capitán Lara.
10: Bueno, Gabriela, es el panorama acá ya en el centro de La Paz, ya está ingresando la marcha a la avenida Montes. Estamos ya a cuadras de la Plaza Murillo, kilómetro cero, donde también hace unos instantes hemos hecho un recorrido por ahí. Hay gran cantidad de efectivos policiales que está esperando la marcha. Esto porque supuestamente hay unos sectores radicales que intentarían en este caso ingresar a la Plaza Murillo, lo cual la policía va a impedir y va a poner orden
11: acá en el centro de La Paz.
9: Muy bien, David, solamente para puntualizar cómo se está desarrollando esta marcha. En días pasados, similares protestas han sido protagonizadas por amagues de enfrentamiento con la población, incluso el uso de cachorros de dinamita. Hoy, ¿cómo se está llevando adelante esta medida de protesta que ya ingresó al centro de la ciudad de La Paz?
11: En el recorrido que hemos realizado, bueno, la población... Bueno, ha puesto banderas, un poco atemorizado. En ese momento están aplaudiendo la marcha, están los choferes también que están esperando varios días, están aplaudiendo a la marcha. Y también se ha visto ahí, muy cerca a la Plaza Carita de Lima, igual que la población un poco atemorizada, ha puesto banderas. Bueno, aplaudía medio con miedo la población, esto para evitar ser saqueados, decían algunos ahí, de las personas que estaban ahí con las banderas de Gabriel. Es el panorama.
9: Muy bien, gracias, David. Vamos a continuar con más noticias en la hora del país. Nos trasladamos hasta Oruro. El gobernador rechaza un estado de excepción y pide diálogo. Esto tras desbloqueo en Sorakachi, vía libre. Johnny Sarabia.
0: Gracias, Gabriela. Sí, efectivamente, en las últimas horas se ha conocido de que el municipio de Sorakachi se ha levantado el bloqueo que se estaba manteniendo. Inmediatamente cuadrillas de la ABC Oruro han comenzado a limpiar esa carretera. Sin embargo, los viajes a la ciudad de Cochabamba todavía no se han reanudado debido a que existen otros puntos de bloqueo más adelante. De todos modos, el bloqueo en Sorakachi pues ya ha quedado levantado y la carretera está expedita en ese sector. En medio de este panorama, el gobernador de Oruro, Edgar Sánchez Aguirre, se ha pronunciado una vez más en sentido de que lanzar un estado de excepción sería un error, podría agravarse las cosas. Se inclina porque se hagan todavía más esfuerzos por el diálogo. Escuchemos lo que manifestaba precisamente el gobernador Edgar Sánchez Aguirre.
12: No creo que sea necesario. Esto exacerbaría los ánimos de la gente. Entonces hay que nomás continuar con este intento de diálogo del gobierno y movilizados, porque lo contrario va a agudizar el conflicto. Nadie quiere que se agudice el conflicto, ¿no? Lo que pasa es que la gente que pide estado de sitio, estado de excepción, son también sectores radicales del otro lado. ¿Hay sectores radicales de los movilizados? Sí. Pero los que piden estado de excepción son los sectores radicales del otro lado también. Lo que hay que resolver son conflictos que venimos arrastrando desde hace mucho tiempo y que hay que resolverlo con el diálogo, que para mí es la única forma. Además, tengo yo la esperanza de que en estos días se resuelva el conflicto que tiene más de 40 días paralizado en nuestro departamento y en nuestro país. Es que hay que buscar mecanismos. Tiene que saber leer el gobierno y generar espacios y escenarios que sean concretos para que los movilizados acudan al diálogo. Y yo creo que ese es el camino. Lo otro significa que no vamos a llegar a ningún puerto.
0: Postura que expresaba precisamente el gobernador Edgar Sánchez Aguirre. Y de fondo ustedes veían imágenes de cómo está en este momento la carretera de Sorakachi para este lado, ya totalmente expedito, y los trabajadores de la ABC realizando la limpieza correspondiente. Para la hora del país, Fides Oruro.
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18: ...12:40.
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9: La noticia está en Trinidad. Hace algunos minutos se ha registrado un enfrentamiento en la carretera que une Trinidad con Santa Cruz, puntualmente en Cerro Grande. ¿A qué se debe este enfrentamiento? Edgar Ramos, con usted.
20: Muchísimas gracias, Gabriela. Sorpresivamente, a las 9:00 a.m, un grupo de personas comenzó a bloquear esta comunidad Cerro Grande, que está distante a pocos kilómetros del municipio de San Pablo, que ya es el departamento del Beni. Cerro Grande ya pertenece al departamento de Santa Cruz del municipio de Guarayos, pero por la cercanía se ha bloqueado. Es la única ruta de acceso que tenemos hacia el departamento del Beni, que llega a algunas verduras y algunas cisternas que vienen por el desvío. Este lugar es estratégico, de ahí no pasa más nadie. Este lugar fue bloqueado por algunas comunidades que llegaron al lugar. Los comunarios salieron de la comunidad Cerro Grande, Santa María, porque no los conocían, y comenzó el enfrentamiento en el lugar. Según se puede observar en las imágenes, hay camiones, cisternas, flotas paradas en el lugar, quienes salieron de Trinidad con destino a la ciudad de Santa Cruz. Esto se debe porque prácticamente van por los desvíos para llegar a Santa Cruz y vienen por los desvíos para llegar a Trinidad, así evitando el punto de bloqueo en San Julián. Este enfrentamiento se da principalmente con comunarios de Cerro Grande. No serían comunarios de Cerro Grande los que habían bloqueado este lugar, sino serían otras personas que habrían llegado al lugar y comenzó el enfrentamiento. Más la gente que estaba en el lugar, los choferes también y también los pasajeros se sumaron al enfrentamiento. Hasta la fecha se sabe que se mantiene el bloqueo todavía en el lugar. Hay una resistencia que se ha tenido por parte de los bloqueadores y se está esperando un informe por parte de la policía. En qué situación acaba esto. También se da a conocer que algunos vehículos lograron pasar porque abrieron de alguna u otra manera el punto de bloqueo. No se registran daños humanos, pero sí algunos daños materiales con los vidrios de algunos vehículos que prácticamente se rompieron al ser impactados con piedras y también con petardos que lanzaban desde el lugar. Este punto es de carretera Trinidad Santa Cruz, muy cerca de San Pablo, en el municipio de Guarayos, en el departamento de Santa Cruz. Esperemos al momento lo que ocurre en esta carretera. Y te reitero, Gabriela, este punto es estratégico. Es el único lugar, paso accesible, que puede llegar hacia Trinidad, tanto alimentos como gas o diésel. Y si este se cierra, prácticamente estaremos aislados ya de Santa Cruz.
9: Muy bien, Si podemos ampliar la información con respecto a la presencia policial, Edgar, ¿cuál es el primer reporte?
20: No hay presencia policial todavía porque el departamento del Beni no tiene jurisdicción en Santa Cruz. Es el municipio de Guarayos el que tiene que intervenir en este el lugar. Pero también el municipio de Guarayos del departamento de Santa Cruz necesita un informe del comando de Santa Cruz, quienes tienen que apoyar con equipos, también con efectivos de la policía. Pero no hay presencia policial en el lugar, en la comunidad Cerro Grande y en la comunidad Santa María, que está en la carretera Trinidad Santa Cruz.
9: Muy bien, gracias Edgar por este informe. Vamos a continuar con más noticias en la hora del país. Nos trasladamos hasta Potosí. El transporte está exigiendo al gobernador de Potosí ejercer la autonomía y mediar el conflicto para pacificar ese departamento. Diego Croster.
18: Gracias, Gabriela. El sector del transporte masivo instó formalmente al gobernador René Joaquino Cabrera a asumir su rol como máxima autoridad del departamento de Potosí, los cuales exigen que se realicen las gestiones necesarias para levantar las medidas de presión, los bloqueos en las carreteras y velar por los intereses de todo el departamento, principalmente. Esta decisión es para terminar con el desabastecimiento de combustible, de alimentos y de medicamentos. Escuchemos las palabras de Juan José Flores, ejecutivo de la Federación de Choferes Primero de Mayo.
21: Realizados el transporte pesado interprovincial, interdepartamental, que está en la, muchos de ellos en la carretera y muchos de ellos están en sus casas sin poder salir, operar, trabajar para llevar el sustento a sus hogares. Creemos que como población, como transporte, necesitamos que ya dejen de bloquearnos. No sabemos cuándo nos vamos a recuperar, cuándo vamos a poder nuevamente estar en una tranquilidad económica. Es de lamentar que no tengamos una autoridad, en este caso de yacimiento, porque solamente está una persona de interín, no tiene la fuerza en este caso para hacer las gestiones correspondientes. La primera autoridad del departamento es pues nuestro gobernador. Supuestamente somos un departamento autónomo. Él debería estar gestionando esta situación. Yo le pido, en el marco del respeto al señor gobernador, que también haga las gestiones para que podamos trabajar. Somos un departamento autónomo y creo que nuestra autoridad máxima, primera del departamento, es nuestro gobernador, que él debería estar velando no solamente por algunos, sino por toda o por todo el departamento en su conjunto.
18: Potosí registra 24 puntos de bloqueo pese a que se ha levantado en la carretera Potosí-Sucre a la altura Cruce Chaquí. 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
9: Nuevamente nos vamos a trasladar hasta el centro de la ciudad de La Paz. Esta marcha de la Central Obrera Boliviana, organizaciones, campesinos que arribaron desde 2 departamentos, Potosí, Cochabamba y Oruro, 3 en total, ha ingresado al centro de la ciudad de La Paz. David Pizarro, en este recorrido se ha podido observar a los principales dirigentes como Mario Argollo o Vicente Salazar liderando la marcha de protesta.
10: Gabriela, efectivamente la marcha ya acaba de llegar en la plaza, aquí en la plaza Obelisco ya ha llegado la marcha. Sí, efectivamente, al frente de la Central Obrera Boliviana no se ha visto a Mario Argollo, pero estamos viendo en este momento a don Vicente Salazar. Vamos a intentar conversar porque está un poco resguardado sobre con sus con sus seguidores. Don Vicente, ¿cómo está? Buenas tardes, estamos en vivo para Radio Fides. Por favor, ¿cuántos días de bloqueo más se puede soportar, por favor? Ya es más de un mes, por favor.
11: Saludos a todos. Hoy estamos, siguen la lucha. Lamentablemente, no sacan a los presos. No se está tratando de pacificar el país. La asamblea está tratando de incriminar todavía más. Está provocando al pueblo, el pueblo está imputado.
10: Un estado de excepción, ¿ustedes están listos para esto?
11: Realmente, la asamblea es el que ha pedido la guerra civil, ¿no? Lamentablemente, es culpa de ellos y se tendrán a la consecuencia del pueblo boliviano, serán juzgados ellos, porque realmente ellos han aprobado, hayan abrogado una ley rápida en 4 días, 2 días.
9: David.
11: Y cuando era la 17-20... ¿Cuánto tiempo han hecho sufrir a los pandinos y venianos? En la calle, en el frío. Y para otras cosas, para deprimir al pueblo, los asambleístas son buenos. Eso el pueblo les va a juzgar un día a los asambleístas. ¿Sí? Ahí están las palabras.
9: David, hace algunos minutos le pido consultarle al dirigente, hace algunos minutos el presidente ha descartado un decreto de estado de excepción y ha convocado nuevamente al diálogo. La pregunta en función al por qué insistir con la renuncia del presidente cuando se están abriendo estos canales de diálogo, no asiste este sector en 2 oportunidades.
10: Don Vicente, si me permite, ¿por qué no asisten al diálogo, por favor? El presidente acaba de descartar un decreto hace unos instantes, un decreto de estado de excepción.
11: Como le digo, la base es la que tiene que decidir. Nosotros los dirigentes somos portavoces. Hasta ahorita no tenemos ninguna información. Posteriormente vamos a estar analizando.
9: ¿Quién es la base,
11: pero David? Las bases son las que deciden.
10: Ahí está las declaraciones de don Vicente. Hemos logrado consultar, está ahí un poco resguardado justamente a sus bases. Ahí están algunos puntos rojos también que nos están resguardando a don Vicente Gabriela. Vuelvo a estudios.
9: Muy bien, gracias David por ese informe en directo. Hemos tratado de conversar con el ejecutivo de la Federación de Campesinos Tupac Katari a propósito de esta determinación. Anuncio del presidente ha descartado aprobar un decreto de estado de excepción. Sin embargo, ha manifestado que el diálogo está abierto. Así está entonces el centro de la ciudad de La Paz, movilización de diferentes sectores. Pausa en la hora del país.
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20: Doce horas, 57 minutos.
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9: Atención, en el centro de la ciudad de La Paz, la marcha de protesta está recorriendo las principales calles, estas calles aledañas a kilómetro cero. Presencia policial en estas calles.

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1: Trece horas, 22 minutos.

0: En esta Navidad volvemos a contemplar el misterio de Dios que se hace cercano. El Evangelio nos recuerda, la palabra se hizo carne y habitó entre nosotros. En la pequeñez de un pesebre, Dios se acerca silenciosamente a nuestra vida universitaria, a nuestras familias, a nuestras luchas cotidianas. En la encarnación, Dios dignificó plenamente la condición humana. Hoy celebramos esa dignidad que Él reafirma al hacerse pequeño y vulnerable por amor a nosotros.
1: Los pastores fueron los primeros en escuchar el anuncio de la alegría. Hombres sencillos, inmersos en su trabajo cotidiano, pero con el corazón dispuesto. Dios actúa así. Viene en lo ordinario, sin estridencias, en la vida real de nuestras familias y de nuestro quehacer universitario. En cada gesto de servicio, en cada jornada de estudio, en cada tarea administrativa, Dios viene y se anuncia. Que esta Navidad nos encuentre disponibles para acogerlo en lo simple, en lo cotidiano, en lo que pareciera insignificante, pero que transforma, transforma el corazón.
2: Vivimos tiempos desafiantes como país y como humanidad. Si no permitimos que Dios toque nuestras heridas y desarme nuestros miedos, no podremos construir la fraternidad que anhelamos. Como los Reyes Magos, sigamos la luz que nos conduce a Belén. Que también nosotros encontremos en la humildad del niño la sabiduría que necesitamos para trabajar juntos por un futuro de esperanza.
3: María y José, en su sencillez, acogieron el acontecimiento más grande de la historia en un lugar pequeño y precario. Allí, donde parecía que nada extraordinario podía suceder, Dios obró maravillas. Así también en nuestra comunidad universitaria, en medio del ordinario, Dios quiere seguir sembrando unidad, amistad y humildad y renovación. Pidamos la gracia de esta Navidad para que la luz de Cristo ilumine cada paso que damos como comunidad y que Él nos conceda unidad, fraternidad y esperanza en el camino que emprendemos hacia el próximo año.
0: A toda nuestra querida familia universitaria, docentes, administrativos, estudiantes, graduados y aliados externos, deseamos que el nacimiento de Jesús renueve su alegría, fortalezca su fe y avive su esperanza. Que el Señor bendiga a cada familia, conceda paz a Bolivia y nos permita trabajar unidos para un 2026 lleno de frutos, de servicio y crecimiento. Feliz Navidad y bendecido Año Nuevo.
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1: Trece horas, 40 minutos.

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1: Trece horas, 57 minutos.

0: Conferencia Episcopal Boliviana. Centésimo décimo séptima Asamblea de Obispos de Bolivia.
1: Opción preferencial por los jóvenes. Nuestra población boliviana cuenta con un alto porcentaje de jóvenes. Esta realidad exige una atención del Estado y de la Iglesia. Los jóvenes son el presente de nuestra sociedad. Por lo tanto, necesitan ser protagonistas en escribir la historia del país, siendo el rostro de esperanza. Optar por los jóvenes significa dejar que los jóvenes sean jóvenes en la vida y misión de la Iglesia, asumiendo su formación humana y cristiana. A ustedes, jóvenes, les pedimos que sigan adelante con su compromiso bautismal de colaborar en la catequesis, misiones, voluntariado, grupos y movimientos juveniles. Como Iglesia necesitamos despojarnos de nuestras estructuras cerradas para dar espacios al liderazgo de los jóvenes, a la escucha de su voz, porque solo con su aporte creativo y de nuevas ideas se renueva la vida de la Iglesia. Hoy es necesario renovar el compromiso de facilitar a los jóvenes el encuentro personal con Cristo. Es fundamental que cada joven conozca y llegue a amar la historia, el pensamiento y las actitudes de Jesús, porque solo en Él alcanzamos la salvación y la plenitud de la vida. Que cada joven sea testigo de la misión digital. Nueva etapa en Bolivia. Felicitamos al nuevo gobierno y deseamos el mejor de los éxitos en su servicio por el bien común de los bolivianos. Reconstruir la democracia no es tarea fácil, tampoco es responsabilidad de unos cuantos. Requiere asumir actitudes de reconciliación y participación, además del compromiso de todos con generosidad y valentía, honestidad y transparencia, para generar cada día espacios de diálogo, consenso, encuentro fraternal y respeto. Exige una mentalidad nueva y propositiva para no estancarnos en intereses mezquinos de unos pocos. Este desafío de cambios estructurales es urgente, pero tenemos que ser conscientes que no hay soluciones inmediatas. Por eso, en actitud de confianza, demos tiempo a este proceso. El país está destrozado y no podemos ser indiferentes a colaborar y esforzarnos de distintas maneras para caminar hacia una estabilidad socioeconómica, institucional y cultural. Es posible salir de esta crisis, pero los primeros en comprometernos debemos ser nosotros mismos. Caminando juntos es posible avanzar, esa es nuestra esperanza. Hacia la luz de la Navidad, pronto comienza nuestra preparación para celebrar el nacimiento de nuestro Señor Jesucristo. Que sea una ocasión para dejarnos iluminar con su encarnación, que María, nuestra Madre, interceda por nosotros, los obispos de Bolivia, Cochabamba, 11 de noviembre del 2025.
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1: Estimados oyentes de Radio Vaticana y Vatican News, muy buenos días. Reciban un cordial saludo de quien les habla, Mireia Bonilla, en este 8 de junio, lunes de la décima semana del tiempo ordinario y día en el que la Iglesia recuerda, entre otros, a San Medardo, obispo de Noyon. Fue un obispo francés del siglo VI, conocido por su bondad y ayuda a los pobres. Una curiosa tradición cuenta que cuando era niño, un águila extendió sus alas sobre él para protegerlo de la lluvia, por lo que llegó a ser considerado patrono relacionado con el tiempo y las tormentas. Su fiesta se celebra hoy, 8 de junio.

0: El Papa León XIV se encuentra en España de viaje apostólico. Aterrizó en el aeropuerto de Madrid-Barajas el pasado sábado 6 de junio y hoy es ya su tercer día en el país, en concreto en la capital española. Ayer por la tarde, en el Movistar Arena de Madrid y ante más de 12.000 personas, el Papa León XIV presidió el encuentro Tejer Redes con el mundo de la cultura, el arte, de la economía y del deporte. Fue sin duda una invitación a construir puentes entre distintos ámbitos de la sociedad, poniendo siempre a la persona humana en el centro. En su intervención, el Santo Padre animó a ser hilos nuevos para tejer redes nuevas, capaces de armonizar la cultura, la educación, el trabajo, el arte y también el deporte. Advirtió que la sociedad actual posee una extraordinaria capacidad para innovar y producir, pero necesita redescubrir el sentido profundo de lo que hace y custodiar la dignidad humana, especialmente la de los más vulnerables. También subrayó que la comunicación nunca es neutral y puede sembrar división o despertar esperanza. Escuchamos.
1: Queridos amigos, amigas, es un placer encontrarme con vosotros en este lugar. Un espacio que no solo acoge actividades deportivas, artísticas y culturales, sino emociones profundas del ser humano, la alegría, la admiración, el entusiasmo y la esperanza, así como la tristeza y la frustración. En este hermoso país es imposible no admirar la huella de creatividad que atraviesa su historia y da forma a su identidad. ¿Qué herencia estamos dejando al futuro? Y por ende, ¿qué tipo de comunidad estamos construyendo? Nuestra sociedad, en efecto, posee una extraordinaria capacidad para producir, innovar y comunicar. Sin embargo, parece que todavía necesitamos aprender a custodiar el alma de aquello que ésta genera. De lo contrario, corremos el riesgo de ser expertos en los medios y eficaces para producir, pero inciertos acerca del por qué, para qué, con quién y para quién se produce. En este contexto, la Iglesia, consciente tanto de sus aciertos como de sus errores a lo largo de la historia, anhela permanecer en diálogo con el mundo contemporáneo. En el ADN de la humanidad está radicado el deseo de bien, de belleza, de verdad. Y es a partir de esa aspiración profundamente humana y de nuestra experiencia plurisecular que la Iglesia propone caminos para una vida digna y el bien común. A este propósito, San Pablo VI afirmó ante las Naciones Unidas que independientemente de la opinión que se tenga del pontífice de Roma, es bien conocida su misión. En cuanto experta en humanidad, la Iglesia no se desentiende de nada verdaderamente humano. Queridos amigos, os invito entonces a hacer hilos nuevos para tejer redes nuevas que armonicen todos los ámbitos de la vida, para entramar una sociedad renovada en donde el tiempo se impregne de eternidad, la cultura custodie la memoria y favorezca el diálogo, la educación promueva la búsqueda de la verdad con espíritu crítico, el arte despierte asombro y genere emociones nobles. La empresa reconozca la dignidad de la persona y el trabajo siga siendo motor de esperanza. Seamos hilos nuevos, acogiendo el consejo de San Pablo. Alegraos con los que están alegres, llorad con los que lloran. Tened la misma consideración y trato unos con otros, sin pretensiones de grandeza, sino poniéndoos al nivel de la gente humilde. No os tengáis por sabios, a nadie devolváis mal por mal. Procurad lo bueno ante toda la gente, en la medida de lo posible, y en lo que dependa de vosotros, manteneos en paz con todo el mundo, porque en todo ello se juega que en el porvenir siga resplandeciendo nuestra magnífica humanidad. Muchas gracias.
0: Y antes del discurso papal, una de las intervenciones más destacadas fue la del actor Antonio Banderas, quien recordó la profunda relación entre la Iglesia y el arte a lo largo de la historia. El artista malagueño afirmó que la Iglesia ha sido el mayor promotor de arte de la humanidad y destacó que Jesucristo sigue siendo la figura más representada de la historia del arte. Además, defendió que el arte debe ser una alternativa a la violencia y una herramienta para comprender mejor el alma humana.
2: Vosotros sois el tiempo, decía San Agustín. Santo Padre, yo estoy aquí por Gospel. Gospel es una pieza de teatro musical creada, compuesta e interpretada en su país de origen. Usted sabe muy bien que Gospel significa el hechizo de Dios. Yo hoy estoy aquí, Santo Padre, confesando haber sido víctima del hechizo de Dios. Muchas gracias.

0: España alza la mirada. Del 6 al 12 de junio, el Papa León XIV visita Madrid, Barcelona y Canarias. Sigue este viaje apostólico con Vatican News y Radio Vaticana. Hoy, tercer día del Papa León XIV en Madrid, su agenda ha arrancado con un encuentro con los miembros del Parlamento Español, pero antes de llegar al Congreso de los Diputados, León XIV se ha reunido brevemente con el presidente del Gobierno español, Pedro Sánchez. El encuentro ha durado aproximadamente 20 minutos. Después, León XIV se ha convertido en el primer pontífice en intervenir ante el Congreso de los Diputados de España, donde ha pronunciado un discurso centrado en la dignidad humana, la paz y la defensa de los más vulnerables.
1: Vengo ante todos ustedes como obispo de Roma y pastor de la Iglesia Católica, consciente de que la misión confiada al sucesor del apóstol Pedro como principio y fundamento de unidad de los obispos y de los fieles coloca la Santa Sede de modo peculiar en diálogo con los pueblos y con los estados. Mi presencia entre ustedes quiere ser un gesto de cercanía hacia España en el marco de la mutua cooperación y una palabra ofrecida desde el servicio a la persona humana. La Iglesia camina con la humanidad, comparte sus esperanzas y sus heridas, escucha los interrogantes de cada época y se deja interpelar por todo lo que concierne a la existencia de los hombres y las mujeres de hoy. Por eso, cuando se dirige a la vida pública, lo hace respetando la misión propia de las instituciones y la legítima responsabilidad de quienes han recibido el mandato de legislar. Reconoce la autonomía de las realidades terrenas y la distinción entre comunidad eclesial y comunidad política. Y precisamente desde esa conciencia, aporta una reflexión nacida del deseo de servir al bien común y de recordar aquello que hace verdaderamente humana la convivencia.
0: Y para conocer más detalles de esta histórica intervención del Papa León XIV en el Congreso de los Diputados de Madrid, saludamos a nuestra enviada especial.

0: de 10 años justamente con el rey. El Papa, al entrar al Parlamento, Mireia, fue recibido con un aplauso que duró largo, unos 3-4 minutos, pero que demostraba el afecto y el respeto de todos los diputados. Pero al concluir su discurso, el aplauso que le siguió fue de casi 10 minutos, lleno de aprobación total a cada una de sus palabras, y en medio de tantos, vive el Papa.
1: Madre mía, la verdad que sin duda, bueno, ha sido un momento histórico, ¿no? Como estamos diciendo. Es, como has dicho bien tú, la primera vez que un pontífice toma la palabra en el hemiciclo español. ¿Puedes decirnos qué aspectos del discurso, del extenso discurso que ha pronunciado el Papa, han destacado más durante la sesión?
0: Un discurso de 7 páginas, que tanto es así que al concluirlo el Papa bebió un poco de agua, o sea, fue largo, pero sobre todo marcó diferentes pautas. Mireia, en especial, quiso especificar la misión de un pontífice, la misión universal que tiene el Papa. Especificó el alcance de su misión universal ante el Parlamento, dijo: la sede apostólica no busca intereses políticos ni partidistas. Se basó obviamente en la Constitución Lumen Gentium. El pontífice aclaró que la Iglesia se posiciona firmemente como un puente neutral para el entendimiento mutuo, enfocado en promover el diálogo con todos los pueblos y estados del mundo. Y recordó la importancia de la cooperación mutua entre la Iglesia Católica y el Estado, bajo la premisa de que la Iglesia camina con la humanidad. Pero el Papa también defendió el marco parlamentario como espacio legal idóneo para canalizar los desafíos y heridas de la sociedad actual. Reconoció con firmeza la separación entre la comunidad eclesial y la civil. El objetivo, dijo, no es interferir en el Estado, sino ofrecer una reflexión ética basada en la experiencia histórica y espiritual. El Papa lanzó además una seria advertencia sobre una profunda crisis mundial, espiritual y cultural visible en la violencia, la polarización y el rearme internacional. Señaló que la atención a los migrantes y refugiados exige una respuesta integral que no solo aborde las causas del desplazamiento forzado, como la inseguridad, la desigualdad económica y la crisis climática, sino que también garantice vías legales y seguras para una acogida digna, protegiendo al mismo tiempo el derecho de las personas a no tener que abandonar su hogar. Y dijo por último que ante los riesgos migratorios y el tráfico de personas urgió fortalecer la prevención, el rescate, la asistencia con una cooperación regional y multilateral, Mireia.
1: Como has dicho bien antes, ha habido una ovación al principio, un aplauso muy grande y también al final durante la intervención del Papa León XIV. ¿Qué pasajes crees que han suscitado una reacción más visible entre los diputados, los senadores y las autoridades?
0: Bueno, creo que fue importante el hecho que ha puntualizado dónde está un papa, que no es un político. Y, por supuesto, han aceptado con mucho agrado el hecho de que él haya especificado la crisis mundial actual, el rearme por medio de inteligencia artificial y también el tema de los migrantes, que sabemos que es una tecla que afecta mucho, que duele mucho a España.
1: Y hasta aquí, estimados oyentes, nuestro informativo de hoy. Les recordamos que pueden seguir toda la actualidad relacionada con el Papa León XIV, con el Vaticano y con la Iglesia en el mundo a través de nuestra página web www.vaticannews.va. ¡Feliz tarde! Hasta mañana.

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1: Catorce horas, 22 minutos.

0: En esta Navidad volvemos a contemplar el misterio de Dios que se hace cercano. El Evangelio nos recuerda, la palabra se hizo carne y habitó entre nosotros. En la pequeñez de un pesebre, Dios se acerca silenciosamente a nuestra vida universitaria, a nuestras familias, a nuestras luchas cotidianas. En la encarnación, Dios dignificó plenamente la condición humana. Hoy celebramos esa dignidad que Él reafirma al hacerse pequeño y vulnerable por amor a nosotros.
1: Los pastores fueron los primeros en escuchar el anuncio de la alegría. Hombres sencillos, inmersos en su trabajo cotidiano, pero con el corazón dispuesto. Dios actúa así, bien en lo ordinario, sin estridencias, en la vida real de nuestras familias y de nuestro quehacer universitario. En cada gesto de servicio, en cada jornada de estudio, en cada tarea administrativa, Dios viene y se anuncia. Que esta Navidad nos encuentre disponibles para acogerlo en lo simple, en lo cotidiano, en lo que pareciera insignificante, pero que transforma el corazón.
2: Vivimos tiempos desafiantes como país y como humanidad. Si no permitimos que Dios toque nuestras heridas y desarme nuestros miedos, no podremos construir la fraternidad que anhelamos. Como los Reyes Magos, sigamos la luz que nos conduce a Belén. Que también nosotros encontremos en la humildad del niño la sabiduría que necesitamos para trabajar juntos por un futuro de esperanza.
3: María y José, en su sencillez, acogieron el acontecimiento más grande de la historia en un lugar pequeño y precario. Allí, donde parecía que nada extraordinario podía suceder, Dios obró maravillas. Así también en nuestra comunidad universitaria, en medio de lo ordinario, Dios quiere seguir sembrando unidad, amistad y humildad y renovación. Pidamos la gracia de esta Navidad para que la luz de Cristo ilumine cada paso que damos como comunidad y que Él nos conceda unidad, fraternidad y esperanza en el camino que emprendemos hacia el próximo año.
0: A toda nuestra querida familia universitaria, docentes, administrativos, estudiantes, graduados y aliados externos, deseamos que el nacimiento de Jesús renueve su alegría, fortalezca su fe y avive su esperanza. Que el Señor bendiga a cada familia, conceda paz a Bolivia y nos permita trabajar unidos para un 2026 lleno de frutos, de servicio y crecimiento. Feliz Navidad y bendecido Año Nuevo.
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1: Catorce horas, 40 minutos.

0: Conferencia Episcopal Boliviana. Centésimo décimo séptima Asamblea de Obispos de Bolivia.
1: Peregrinos de esperanza, la esperanza no defrauda, Romanos 5:5. Los obispos de Bolivia, reunidos en Cochabamba en la centésima décima sexta asamblea, saludamos al pueblo que peregrina en Bolivia. Año jubilar y bicentenario de Bolivia. Este año la Iglesia Universal experimenta una renovación

0: mismos. Es saber encontrar una fuerza interior para superar las adversidades y mejorar nuestra condición de vida. Opción preferencial por los pobres. En comunión con la historia de la Iglesia y las motivaciones pastorales del Papa León XIV, reafirmamos nuestro compromiso eclesial de difundir y alentar todos los esfuerzos para que la acción social de la Iglesia por los pobres sea cada vez más visible y cotidiana, de manera que no es una acción superficial, ocasional y opcional, sino forma parte esencial de la identidad de la Iglesia. En este sentido, siguiendo el proceso de reflexión y actualización, hoy estamos llamados a hacer de este Evangelio Iglesia pobre para los pobres. Como afirma el Papa en la exhortación apostólica Dilexit 104, el cristiano no puede considerar a los pobres solo como un problema social. Estos son una cuestión familiar, son de los nuestros. Nuestra relación con ellos no puede reducir a una actividad o a una oficina de iglesia. Se nos pide dedicar tiempo a los pobres, presentarles amable atención, escucharlos con interés, acompañarlos en los momentos más difíciles y reconocer en los pobres el rostro de Cristo. Que María, nuestra Madre, interceda por nosotros. Los obispos de Bolivia, Cochabamba, 11 de noviembre del 2025.
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0: En esta Navidad volvemos a contemplar el misterio de Dios que se hace cercano. El Evangelio nos recuerda, la palabra se hizo carne y habitó entre nosotros. En la pequeñez de un pesebre, Dios se acerca silenciosamente a nuestra vida universitaria, a nuestras familias, a nuestras luchas cotidianas. En la encarnación, Dios dignificó plenamente la condición humana. Hoy celebramos esa dignidad que Él reafirma al hacerse pequeño y vulnerable por amor a nosotros.
1: Los pastores fueron los primeros en escuchar el anuncio de la alegría. Hombres sencillos, inmersos en su trabajo cotidiano, pero con el corazón dispuesto. Dios actúa así. Viene en lo ordinario, sin estridencias, en la vida real de nuestras familias y de nuestro quehacer universitario. En cada gesto de servicio, en cada jornada de estudio, en cada tarea administrativa, Dios viene y se anuncia. Que esta Navidad nos encuentre disponibles para acogerlo en lo simple, en lo cotidiano, en lo que pareciera insignificante, pero que transforma el corazón.
2: Vivimos tiempos desafiantes como país y como humanidad. Si no permitimos que Dios toque nuestras heridas y desarme nuestros miedos, no podremos construir la fraternidad que anhelamos. Como los Reyes Magos, sigamos la luz que nos conduce a Belén. Que también nosotros encontremos en la humildad del niño la sabiduría que necesitamos para trabajar juntos por un futuro de esperanza.
3: María y José, en su sencillez, acogieron el acontecimiento más grande de la historia en un lugar pequeño y precario. Allí, donde parecía que nada extraordinario podía suceder, Dios obró maravillas. Así también en nuestra comunidad universitaria, en medio del ordinario, Dios quiere seguir sembrando unidad, amistad y humildad y renovación. Pidamos la gracia de esta Navidad para que la luz de Cristo ilumine cada paso que damos como comunidad y que Él nos conceda unidad, fraternidad y esperanza en el camino que emprendemos hacia el próximo año.
0: A toda nuestra querida familia universitaria, docentes, administrativos, estudiantes, graduados y aliados externos, deseamos que el nacimiento de Jesús renueve su alegría, fortalezca su fe y avive su esperanza. Que el Señor bendiga a cada familia, conceda paz a Bolivia y nos permita trabajar unidos para un 2026 lleno de frutos, de servicio y crecimiento. Feliz Navidad y bendecido Año Nuevo.
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0: Conferencia Episcopal Boliviana. Centésimo décimo séptima Asamblea de Obispos de Bolivia.
1: Peregrinos de esperanza. La esperanza no defrauda. Romanos 5:5. Los obispos de Bolivia, reunidos en Cochabamba en la centésima décima sexta asamblea, saludamos al pueblo que peregrina en Bolivia. Año jubilar y bicentenario de Bolivia. Este año la Iglesia Universal experimenta una renovación al celebrar los 2025 años del nacimiento de Jesucristo, como también la celebración del bicentenario de Bolivia. Celebramos estos acontecimientos con todos los fieles de la Iglesia en Bolivia, experimentando la alegría de renovar nuestra fe en la acción salvadora de Dios. Hemos aprovechado estos acontecimientos para fortalecer la vitalidad de la Iglesia y asumir un compromiso personal y comunitario en la transformación de la realidad conforme a los criterios del reino de Dios. Peregrinos de esperanza, no es quedarse conformes donde estamos, es saber encontrar una fuerza interior para superar las adversidades y mejorar nuestra condición de vida. Opción preferencial por los pobres. En comunión con la historia de la Iglesia y las motivaciones pastorales del Papa León XIV, reafirmamos nuestro compromiso eclesial de difundir y alentar todos los esfuerzos para que la acción social de la Iglesia por los pobres sea cada vez más visible y cotidiana, de manera que no es una acción superficial, ocasional y opcional, sino forma parte esencial de la identidad de la Iglesia. En este sentido, siguiendo el proceso de reflexión y actualización, hoy estamos llamados a hacer de este Evangelio Iglesia pobre para los pobres. Como afirma el Papa en la exhortación apostólica Dilexit 104, el cristiano no puede considerar a los pobres solo como un problema social. Estos son una cuestión familiar, son de los nuestros. Nuestra relación con ellos no puede reducir a una actividad o a una oficina de iglesia. Se nos pide dedicar tiempo a los pobres, presentarles la amable atención, escucharlos con interés, acompañarlos en los momentos más difíciles y reconocer en los pobres el rostro de Cristo. Que María, nuestra Madre, interceda por nosotros, los obispos de Bolivia, Cochabamba, 11 de noviembre del 2025.
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1: Diecisiete horas, 22 minutos.

0: En esta Navidad volvemos a contemplar el misterio de Dios que se hace cercano. El Evangelio nos recuerda, la palabra se hizo carne y habitó entre nosotros. En la pequeñez de un pesebre, Dios se acerca silenciosamente a nuestra vida universitaria, a nuestras familias, a nuestras luchas cotidianas. En la encarnación, Dios dignificó plenamente la condición humana. Hoy celebramos esa dignidad que Él reafirma al hacerse pequeño y vulnerable por amor a nosotros.
1: Los pastores fueron los primeros en escuchar el anuncio de la alegría. Hombres sencillos, inmersos en su trabajo cotidiano, pero con el corazón dispuesto. Dios actúa así. Viene en lo ordinario, sin estridencias, en la vida real de nuestras familias y de nuestro quehacer universitario. En cada gesto de servicio, en cada jornada de estudio, en cada tarea administrativa, Dios viene y se anuncia. Que esta Navidad nos encuentre disponibles para acogerlo en lo simple, en lo cotidiano, en lo que pareciera insignificante, pero que transforma, transforma el corazón.
2: Vivimos tiempos desafiantes como país y como humanidad. Si no permitimos que Dios toque nuestras heridas y desarme nuestros miedos, no podremos construir la fraternidad que anhelamos. Como los Reyes Magos, sigamos la luz que nos conduce a Belén. Que también nosotros encontremos en la humildad del niño la sabiduría que necesitamos para trabajar juntos por un futuro de esperanza.
3: María y José, en su sencillez, acogieron el acontecimiento más grande de la historia en un lugar pequeño y precario. Allí, donde parecía que nada extraordinario podía suceder, Dios obró maravillas. Así también en nuestra comunidad universitaria, en medio del ordinario, Dios quiere seguir sembrando unidad, amistad y humildad y renovación. Pidamos la gracia de esta Navidad para que la luz de Cristo ilumine cada paso que damos como comunidad y que Él nos conceda unidad, fraternidad y esperanza en el camino que emprendemos hacia el próximo año.
0: A toda nuestra querida familia universitaria, docentes, administrativos, estudiantes, graduados y aliados externos, deseamos que el nacimiento de Jesús renueve su alegría, fortalezca su fe y avive su esperanza. Que el Señor bendiga a cada familia, conceda paz a Bolivia y nos permita trabajar unidos para un 2026 lleno de frutos, de servicio y crecimiento. Feliz Navidad y bendecido Año Nuevo.
4: ¡Feliz Navidad!
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1: Diecisiete horas, 40 minutos.

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1: Diecisiete horas, 57 minutos.

0: Conferencia Episcopal Boliviana. Centésimo décimo séptima Asamblea de Obispos de Bolivia.
1: Opción preferencial por los jóvenes. Nuestra población boliviana cuenta con un alto porcentaje de jóvenes. Esta realidad exige una atención del Estado y de la Iglesia. Los jóvenes son el presente de nuestra sociedad. Por lo tanto, necesitan ser protagonistas en escribir la historia del país, siendo el rostro de esperanza. Optar por los jóvenes significa dejar que los jóvenes sean jóvenes en la vida y misión de la Iglesia, asumiendo su formación humana y cristiana. A ustedes, jóvenes, les pedimos que sigan adelante con su compromiso bautismal de colaborar en la catequesis, misiones, voluntariado, grupos y movimientos juveniles. Como Iglesia necesitamos despojarnos de nuestras estructuras cerradas para dar espacios al liderazgo de los jóvenes, a la escucha de su voz, porque solo con su aporte creativo y de nuevas ideas se renueva la vida de la Iglesia. Hoy es necesario renovar el compromiso de facilitar a los jóvenes el encuentro personal con Cristo. Es fundamental que cada joven conozca y llegue a amar la historia, el pensamiento y las actitudes de Jesús, porque solo en Él alcanzamos la salvación y la plenitud de la vida. Que cada joven sea testigo de la misión digital. Nueva etapa en Bolivia. Felicitamos al nuevo gobierno y deseamos el mejor de los éxitos en su servicio por el bien común de los bolivianos. Reconstruir la democracia no es tarea fácil, tampoco es responsabilidad de unos cuantos. Requiere asumir actitudes de reconciliación y participación, además del compromiso de todos con generosidad y valentía, honestidad y transparencia, para generar cada día espacios de diálogo, consenso, encuentro fraternal y respeto. Exige una mentalidad nueva y propositiva para no estancarnos en intereses mezquinos de unos pocos. Este desafío de cambios estructurales es urgente, pero tenemos que ser conscientes que no hay soluciones inmediatas. Por eso, en actitud de confianza, demos tiempo a este proceso. El país está destrozado y no podemos ser indiferentes a colaborar y esforzarnos de distintas maneras para caminar hacia una estabilidad socioeconómica, institucional y cultural. Es posible salir de esta crisis, pero los primeros en comprometernos debemos ser nosotros mismos. Caminando juntos es posible avanzar, esa es nuestra esperanza. Hacia la luz de la Navidad, pronto comienza nuestra preparación para celebrar el nacimiento de nuestro Señor Jesucristo. Que sea una ocasión para dejarnos iluminar con su encarnación, de que María, nuestra Madre, interceda por nosotros, los obispos de Bolivia, Cochabamba, 11 de noviembre del 2025.
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2: ¿Qué tal, amigos? ¿Cómo están? Muy buenas tardes. Sean bienvenidos y bienvenidas a su espacio informativo de la Hora del País Vespertino. Junto a todo el equipo de Radio Fides, les vamos a informar sobre lo acontecido la jornada del día de hoy. Una jornada con movilizaciones en la sede de gobierno. Rápidamente vamos a revisar nuestros principales titulares.

Marcha de la COP y campesinos termina con la aprehensión de Salazar y la dispersión de movilizados. Dirigentes de los campesinos de Oruro advierten abandono de las bases en los puntos de bloqueo.

0: y Misa por la Paz en Oruro exhorta a poner fin a los bloqueos y no dejarse influenciar por intereses del narcotráfico.
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0: Comenzamos con el desglose del material informativo de esta jornada, y es que en la marcha de la COP se aprende a dirigentes campesinos, en este caso al dirigente Vicente Salazar, que fue aprehendido pero fue liberado hace instantes atrás. Estamos en contacto con usted, David Pizarro.
2: Gracias. La marcha convocada por la Central Obrera Boliviana y campesinos de al menos 4 departamentos concluyó con la aprehensión del máximo dirigente de la Federación Departamental de Campesinos Túpac Katari, Vicente Salazar, y una gran cantidad de movilizados dispersados por la policía en el centro de La Paz. Sin embargo, todavía se espera un informe oficial sobre el arresto de Salazar, pero esto decía minutos antes de ser arrestado.
3: Ya, realmente, hermano, yo creo que la fuerza de la población está con nosotros y Dios. Ayer hemos visto que los adventistas católicos cristianos han blasfemado en un cabildo convocado. Serán falsos evangelistas cristianos. Yo creo que deberían de manifestarse los verdaderos evangelistas.
2: Sin embargo, el ministro de Trabajo, William Bascopé, ha señalado que el dirigente está libre, lo que hace presumir que fue liberado después que fue arrestado. Y al ser consultado a los más cercanos del dirigente, han indicado que fue arrestado, pero estamos a la espera de una información oficial. Para la hora del país, Fides La Paz.
0: Bien, continuamos con más información en la hora del país vespertino y jornada de tensión la que se vivió en la ciudad de La Paz con varios incidentes y aprehendidos. Estamos en contacto con usted, Apolinar Paco. Acto con nuestro compañero Apolinar Paco, una jornada de tensión la que se vivió en la sede de gobierno con varios incidentes, pero también con personas aprehendidas. Adelante, Apolinar.

0: La tarde de hoy en la sede de gobierno, tras esta movilización que ha tenido lugar allá junto a sectores movilizados, estamos hablando de la Federación de Campesinos, algunos sectores, miembros de los campesinos de otros departamentos que se constituyeron hasta la sede de gobierno para protagonizar esta movilización. Existen aprendidos. De minutos más estaremos con más información sobre la jornada del día de hoy, lo que acontecía en la ciudad de La Paz.
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13: Muchísimas gracias por continuar en sintonía de La Hora del País Vespertino. Y cuando le anunciábamos antes del corte, estamos nuevamente en contacto con nuestro compañero Apolinar Paco, y tal como le habíamos anunciado, la jornada de hoy existió tensión en la sede de gobierno con varios incidentes y también aprendidos. Estamos en contacto con usted, Apolinar Paco.
14: Nueva jornada tensa en La Paz durante la marcha de la Central Obrera Boliviana. El epicentro del conflicto tras la marcha fue la calle Sucre, Plaza Riosiño y adyacentes. Más de 10 aprehendidos llegaron hasta la Fuerza Especial de Lucha contra el Crimen de La Paz tras la intervención de la policía. Sin embargo, también se registraron hechos como la aprehensión de una persona supuestamente inocente que por tomar una foto fue arrestado y conducido a celdas policiales. Su hermana pide su liberación inmediata.
0: Mi hermano trabajaba conmigo. Los dos estábamos en el restaurante. ¿Y qué es lo que me ha pasado? Ha tomado una foto mi hermano en la esquina. Cuando dos policías vinieron, dijo: ¿por qué estás mandando foto? ¿Por qué reportando foto? Si en la mañana mi hermano está trabajando conmigo. Hay cámaras en el restaurante que mi hermano está trabajando conmigo en la mañana.
15: Hermano,
0: se llama José Farca y es ayer Cádiz. Por favor, yo les pido ayuda. Todos las señoritas, no hay nada, le han mostrado y solo hay una foto que le he enviado nomás al grupo de mi familia. Solo eso, y solo por tomar una foto, ¿cómo es posible que lo puedan detener?
14: Otro hecho que llamó la atención tras la intervención de la policía en la calle Sucre fue el recibimiento y las muestras de agradecimiento de la gente para con los policías. Asimismo, se registraron incidentes con el diputado Copa del PDC Larista cuando llegó cerca la Fuerza Especial de Lucha contra el Crimen para verificar la situación de los aprendidos, donde fue increpado por los transportistas que hacen fila desde hace varios días en la calle Sucre. Le tildaron de masista y le exigieron que resuelva el conflicto de los carburantes.
16: Por gasolina estamos durmiendo aquí, mierda, no tenemos para llevar a la casa ni comida ni refrigerio, carajo. Nuestros están muriendo de hambre, mierda.
17: Ustedes vienen a defender a los que están destrozando el país, carajo.
16: Estoy bañado de mierda, y es así.
18: ¿Cuántos días durmiendo, señor? ¿Cuántos días?
17: Siete días.
16: No hay ni gasolina, ni siquiera cancelar, ni quiero decir apaciguar nada.
17: Sería gobernación, carajo, gasolina para la población.
16: ¿A dónde me defendemos? No solamente
17: nuestra. ¿Dónde están los gremiales? La unidad de Vélez, carajo.
14: Para la hora del país, Fides La Paz.
13: Muchísimas gracias, Apolinar, el informe de lo acontecido la jornada de hoy en la sede de gobierno. Y permanecemos en la ciudad de La Paz porque a 41 días de movilizaciones, población afectada por los bloqueos expresa cansancio e impotencia. Estamos en contacto con usted, David Pizarro.
19: Gracias. A 41 días de conflictos sociales y bloqueos de caminos en el departamento de La Paz, la población afectada por dichas medidas radicales expresa cansancio e impotencia ante la falta de soluciones por parte del gobierno. Algunos ciudadanos piden a Rodrigo Paz dar un paso al costado, no por una medida política, sino por impotencia.
20: Estamos muy afectados y a mí me da pena más la gente que no tiene bebés, tiene hijos pequeños, que ellos son los que más comen. Una persona no puede aguantar un día de hambre, pero los niños más exigen. Eso es lo que de una vez se ponga en las manos en el gobierno, de una vez que solucione todo este problema. ¿Hasta cuándo vamos a aguantar?
21: ¿Su economía en cuánto se ha inflado? ¿Antes cuánto gastaba? ¿Ahora cuánto gasta?
20: Yo no trabajo, mire, vivo con el... Yo trabajaba más antes, pero ahora ya no trabajo. Por estos casos ya nos hemos retirado, nos han retirado las mismas empresas. Yo solo de mi bono solo vivo.
19: Otra ciudadana de a pie pide al gobierno de Rodrigo Paz dejar de ser tibio y aplicar mano dura contra los movilizados, pero de una vez.
22: Estamos aquí sobreviviendo como me ves. De todo y de nada ya estamos vendiendo para llevar a la casa, para nuestros hijos. No hay, pues, no hay ganancia y no hay venta, no hay plata. Pero la gente dice, ese es bloqueador. Tampoco es así.

0: El estado de excepción. Estamos en contacto con usted, Javier Huarachi.
1: Gracias. A 41 días de bloqueos, campesinos de Oruro advierten derrota anticipada de los campesinos de Túpac Katari y la Central Obrera Boliviana por el cansancio de los bloqueadores que denuncian amedrentamiento por parte de sus dirigentes. Willy Tapia, dirigente de la Federación de Campesinos de Oruro, apuntó a los dirigentes cocaleros del Chapare de estar detrás de estos conflictos y aseguró que existe preocupación en los campesinos que están siendo obligados a bloquear y anticipó que paulatinamente comienzan a levantar los bloqueos en algunos puntos en Oruro como en Soracachi.
2: Prácticamente varios dirigentes han coordinado con el Chapare para que Rodrigo Paz denuncie y a la ciudadanía no le ha gustado esta situación. Hoy los que han bloqueado están prácticamente están en la ruina, sus economías también familiares, no les queda otra cosa que levantar los bloqueos. Prácticamente eso ha sido para nosotros, creo que para el movimiento sindical, un fracaso por no coordinar, por no hacer de que esta demanda de los movilizados llegue a los 9 departamentos, la Central Obrera Boliviana y los 9 las provincias de que aglutina Túpac Katari hayan entrado a un fracaso, ¿no? Y el gobierno en este momento goza de la credibilidad.
1: Según Tapia, a estas alturas no sería necesario un estado de excepción por el cansancio de los movilizados en las carreteras que gradualmente comienzan a abandonar los puntos de bloqueo.
2: El estado de excepción creo que ya no es necesario en Bolivia porque tenemos que entrar a una confianza entre el gobierno y la sociedad. Nosotros creemos que el diálogo siempre tiene que estar por encima. Hay equivocaciones de ambos sectores. Sin embargo, lo que ha pasado es 41 días, prácticamente han usado y los han instrumentalizado a los hermanos campesinos porque ellos están en las movilizaciones. Están teniendo que abandonar los bloqueos porque ante todo está la alimentación, el cuidado de los hijos, el cuidado de los terrenos. Estamos entrando en época de barbecho en este momento en el agro.
1: Para la hora del país, Fides Oruro.
0: Muchísimas gracias, Javier. Momento de hacer una nueva pausa en la hora del país vespertino. Enseguida estamos con más información.
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6: ...18:22.
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1: 18 horas con 24 minutos. Muchas gracias por continuar en sintonía de La Hora del País vespertino. Continuamos con más información y Misa por la Paz en Oruro exhorta a poner fin a los bloqueos y no dejarse influenciar por intereses del narcotráfico. Estamos en contacto con usted, Emanuel Yugar.
2: Gracias. Ante la crisis política y social que atraviesa Bolivia, este martes se llevó adelante una misa por la paz del país, celebrada a iniciativa del Consejo Municipal de Oruro y presidida por el obispo de la diócesis de Oruro, Monseñor Cristóbal Bialasig. Durante la homilía, la autoridad eclesiástica exhortó a quienes participan de los bloqueos a no dejarse llevar por engaños ni por convocatorias promovidas por organizaciones que, según señaló, se encuentran al margen del marco legal.
3: Pedir a todos los bloqueadores, a todos que reciben dinero para bloquear. Y esto sabemos muy bien porque esto comentan todos. No es solamente mi invento. ¿Para qué dejemos de bloquear? No nos dejemos de llevar por engaños, de ganar dinero injusto, que todo el mundo sabe que es de narcotráfico. Y necesitamos más bien levantar en el espíritu de Nazaria Ignacia nuestra patria Bolivia.
2: Asimismo, la autoridad religiosa se dirigió al expresidente Evo Morales pidiéndole de poner actitudes de confrontación si es que tiene alguna responsabilidad en los bloqueos que actualmente afectan el país.
3: También pedir a don Evo Morales si de verdad él está llevando todos estos bloqueos para que ya piense de Bolivia, piense de nuestra casa común. Así como con su hermana hemos hablado tantas veces, para que realmente, realmente podamos levantar a Bolivia.
2: Para La Hora del País, Fides Oruro.
1: Muchísimas gracias, Emanuel. Continuamos con más información y gremiales y comité multisectorial anuncian demandas penales contra dirigentes de la Central Obrera Boliviana y también de la Confederación Sindical Única de Trabajadores Campesinos de Bolivia por más de 35 millones de dólares de perjuicios. Estamos en contacto con usted, Edwin Urizar.
4: Muchas gracias, Gary. Buenas tardes a todo el país. El presidente del Comité Multisectorial Nacional, además Ejecutivo Nacional de la Confederación de Gremiales, César González, ha manifestado su preocupación por más de 40 días de perjuicios económicos, bloqueos a los sectores que conforman la cadena productiva nacional. Se habla de un daño económico por encima de los 35 millones de dólares. Esta situación no va a ser recuperada y por ello ya se están anunciando procesos penales contra las dirigencias de la Central Obrera Boliviana y los sectores campesinos. Escuchemos las palabras de César González.
5: 35 millones de dólares por día está perdiendo nuestro sector a nivel nacional. 40 días de bloqueo, 1.400 millones de dólares que nos está haciendo perder la Central Obrera Boliviana, la CETSUTV y estos señores bloqueadores, que a los cuales les decimos, vamos a iniciar acciones legales, vamos a pedir el resarcimiento de daño económico que están desarrollando a todo el territorio nacional, no solo a nuestro sector, sino al ciudadano de a pie y demás. ¿Cómo es posible que se jueguen con el alimento, con el oxígeno, con los medicamentos, con el combustible? En ese entendido, lo decimos claro y puntual, y prácticamente esto se está ya conversando en diferentes departamentos del país.
4: Para La Hora del País, Loyola, Fides Sucre.
1: Bien, muchísimas gracias. Continuamos con más información. 18 horas con 28 minutos. Empresarios de Pando sufren esta situación debido a los puntos de cierre de sus empresas por los bloqueos que se suscitan en diferentes puntos del país y exigen medidas urgentes al gobierno nacional, esto debido a las grandes pérdidas. Estamos en contacto con usted, Juan Carlos Paredes.
6: Gracias. El presidente de los empresarios privados de Pando, el doctor Rodolfo Áñez, hace un pedido al gobierno de aplicar mano dura para sacar el país de esta crisis, principalmente de estos conflictos, de los bloqueos que también perjudican enormemente al departamento de Pando, donde mencionó que Muchos empresarios ya están por cerrar sus empresas debido a los perjuicios que están acarreando con estos bloqueos que para el departamento de Pando ya son 47 días, así lo menciona.
7: Que es importante pedirle a todas nuestras autoridades de que ya haya una mano fuerte del Estado para que esto se solucione, se dé mejores días para que podamos desarrollar las actividades de todos nuestros ciudadanos y, cómo no, de las personas que hacen parte del sector empresarial, que también son los microempresarios. Nosotros en el sector empresarial estamos parados hace más de 40 días y lo que sí podemos decirle es que si esto no se soluciona, pues vamos a ver entre 10 o 20% de empresas que van a empezar a cerrar su puerta.
6: Para la hora del país, Fides Cobija.
1: Bien, muchísimas gracias, Juan Carlos. Momento de hacer una nueva pausa en la hora del país vespertino, 18 horas con 30 minutos.
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7: 18:35, continuamos con más información. Y Eric Sanginés jura como ministro de Educación de la mano del presidente Rodrigo Paz. El presidente del Estado, Rodrigo Paz, posesionó a Eric Sanginés como el nuevo ministro de Educación en reemplazo de Beatriz García, quien renunció a su cargo en días pasados. El jefe de Estado en ese sentido afirmó que el cambio de ministros es algo normal y que la nueva autoridad tiene el objetivo de poner una educación al servicio del pueblo para que el pueblo se supere con educación. Además, agradeció a la anterior ministra del área por su trabajo para iniciar el proceso de tecnologización de la educación.
4: Voy a proceder a tomar el juramento de ley. Sirva ser la señal que represente su fe o creencia. Señor Ricardo Eric Sanginés Chávez, ¿jura usted por la patria, por el pueblo boliviano, por su honor, desempeñar con lealtad, honestidad, responsabilidad las funciones que se le ha encomendado, cumpliendo y haciendo cumplir la Constitución y las leyes del Estado Plurinacional de Bolivia, como ministro de Educación?
8: Sí, juro.
4: Si así lo hiciere, la patria y el pueblo lo premie, si no lo demande, queda usted posicionado como ministro de Educación. Felicidades.
8: Gracias. Muchas gracias.
4: No, a usted, gracias. Por favor.
9: A continuación,
10: escucharemos las palabras de la nueva autoridad de esta cartera de Estado.
11: Excelentísimo señor presidente, en primer lugar, agradecer a usted por este alto honor de recibir la conducción del Ministerio de Educación. Recibo esta responsabilidad con absoluta humildad, pero también con la firme convicción de que la educación es la columna vertebral sobre la cual se construye el destino de nuestra patria. Quiero también agradecer a Dios por guiar mis pasos, bendecirme con la vocación del servicio público y darme la sabiduría necesaria para afrontar este inmenso desafío. También quiero agradecer de manera muy especial a mi familia, a ellos que son mi motor, mi refugio y mi apoyo incondicional. Gracias por comprender los sacrificios que exige el deber con la patria y por acompañarme siempre en cada paso de este camino.
7: Estaba la posesión del nuevo ministro de Educación, quien recae ahora en manos de Eric Sanginés, el nuevo ministro de Educación, en reemplazo de Beatriz García. Continuamos con más información y el alcalde de San Julián, Carlos Baca, confirma reunión entre bloqueadores y el gobierno hoy miércoles en EMAPA, en Cuatro Cañadas. Estamos en contacto con usted, Yamil Martínez.
12: Gracias. El alcalde de San Julián, Carlos Baca, confirma una reunión con el ministro de Gobierno y el ministro de Defensa en Cuatro Cañadas, en EMAPA, hoy a las 19 horas.
13: Se ha logrado hacer un cuarto intermedio mientras las bases se reúnen con sus dirigentes para ya tomar la decisión, ¿no?, de levantar este bloqueo y reunirse con el ministro hoy en la tarde, noche ya, para darle solución definitiva a esto, ¿no? Bueno, te pongo en contexto, ¿no? Después de el bloqueo, pudimos conversar y decir, explicar la situación, ¿no? Que nos den un día más, hoy día, para conversar con las autoridades, llevar una mesa de diálogo y que se solucione esto por la vía pacífica. Conversé con el ministro, muy buena predisposición del ministro de Defensa.
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15: Se
13: le llamó a los dirigentes, se le hizo la propuesta del diálogo, pero lo más pronto posible, ¿no? No sé si por eso fue que hubo el cuarto intermedio, mientras las bases se reúnen con sus dirigentes para fijar una reunión hoy en la tarde, a más tardar 6-7 de la noche, en los ambientes de EMAPA Cuatro Cañadas.
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7: Muchísimas gracias, Yamil. Continuamos con más información y Gobernación de Potosí busca crear puente aéreo y terrestre para el ingreso de alimentos y medicamentos. Diego Quispe nos amplía la información.
16: Gracias, Gary. Arturo Manfred de Molina, secretario jurídico del Gobierno Autónomo Departamental de Potosí, manifestó que se está buscando alternativas urgentes frente a los bloqueos de carreteras. La estrategia contempla el traslado de suministros esenciales mediante vuelos hacia el sudoeste potosino para luego distribuirlos por vía terrestre a la capital y a las 16 provincias.
17: La situación de buscar alternativas de cómo va a llegar alimentación, el tema de suministros de medicamentos, entre otros. Y bueno, inicialmente hemos impulsado una vía por el tema de lo que es el... Hemos mandado notas al BOA para que se pueda traducir una situación de un vuelo solidario hacia la ciudad o localidad intermedia de Uyuni y de ahí poder trasladar vía terrestre a nuestra capital y también a su vez expandir a las demás provincias. Hemos enviado las notas. Estamos permanentemente insistiendo en la respuesta, que todavía no la tenemos en honor a la verdad, pero nosotros a la primera acción hemos realizado esa gestión.
12: Para la hora del país, Fides Potosí.
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9: Gracias por continuar en sintonía de La Hora del País, Vespertino. Continuamos con más información y camión con más de 15 toneladas de medicamentos, en todo caso para pacientes renales y terminales, logra llegar hasta Cochabamba tras cruzar varios puntos de bloqueo. Estamos en contacto con Johnny Choque.
10: Gracias. Tras cruzar varios puntos de bloqueo, el cargamento con medicamentos para pacientes renales y con cáncer llegaron hasta el CEDES de Cochabamba. En esta ocasión se trataría más de 15 toneladas de medicamentos. Estas eran las palabras de la delegada defensorial Marioli Álvarez, que en su momento participó para poder dar seguimiento a la llegada de estos medicamentos.
11: Este medicamento dura una semana, de acuerdo a la explicación que nos ha brindado el servicio departamental acá de pacientes renales. También hemos estado en contacto a nivel nacional con el Servicio Nacional de Pacientes Renales del Ministerio de Salud para poder aunar esfuerzos y que este camión el día de hoy pueda ingresar a Cochabamba, pero es importante tener en cuenta y también a través de ustedes hacer eco al gobierno departamental de Cochabamba, la gobernación, de que se necesita para los pacientes del departamento un camión semanal. Tiene que seguir ingresando un camión semanal porque son aproximadamente 1.800 pacientes.
10: Juvenal Vargas, el chofer de este vehículo que transportaba los medicamentos, contaba cómo pasó todos los puntos de bloqueo, iniciando desde el trópico de Cochabamba y llegando hasta el cercado cochabambino.
12: Tres veces me han negado, después hemos estado coordinando con el CEDES, después la Defensoría del Pueblo, con todo eso hemos estado coordinando y con la gobernación más hemos... Han entendido los bloqueadores.
13: ¿Es peligrosa la ruta para transitar?
12: Es peligroso, sí, está bastante peligroso. Más que todo, no, lo han llenado de piedras, ¿no? Entonces, en algunos puntos de bloqueo he tenido que alzar y en algunos no también, ¿no?
10: Este lote de medicamentos que llegó a Cochabamba tiene la siguiente lista: Ringer Lactato, más de 8.080 unidades. Sol Físico, 551 unidades. Soluciones glucosadas, 100 unidades, y soluciones ácidas, cerca de 270 unidades. Para La Hora del País, Fides Cochabamba.
9: Muchísimas gracias, Johnny. Continuamos hablando de medicamentos y es que bloqueos en Sucre paralizan 34 toneladas de medicamentos e insumos para el departamento de Potosí. Diego Quispe nos amplía la información.
0: Gracias, Gary. José Ochoa, administrador de la Caja Nacional de Salud Potosí, expresó su preocupación por la vida de 62 pacientes renales crónicos y decenas de enfermos de cáncer en la Villa Imperial. El cargamento de soluciones básicas y ácidas, esenciales para las terapias de hemodiálisis, se encuentra varada en la capital de Bolivia debido a los puntos de bloqueo. Tras esta situación, la Caja Nacional de Salud no recibe una respuesta favorable por parte del gobernador de Potosí.
14: Debo manifestarles de que nosotros tenemos 62 pacientes con proceso renal crónico, quienes todo

0: 3 veces a la semana realizan sus hemodiálisis y lamentablemente la máquina necesita sustancias especiales como son las soluciones básicas y ácidas, y para ello obviamente eso está paralizado en la ciudad de Sucre. 34 toneladas en lo que concierne a medicamentos oncológicos, otros medicamentos y principalmente esto para los renales. Y obviamente los pacientes oncológicos también requieren, no podemos suspender la medicación, son medicaciones programadas que deben recibir. De todas maneras, he acudido esta mañana a lo del señor gobernador y él me lo saludé y me dijo de que pudiera coordinar con el jefe de sedes. Yo creo que estas coordinaciones tienen que ser al más alto nivel, porque el alto nivel son otras autoridades que puedan facilitar el traslado de estos medicamentos hacia la ciudad de Potosí. Y les manifiesto también de que se ha suspendido ya las cirugías programadas, solamente se está generando cirugías de emergencia.
1: Para la hora del país, Fides Potosí.
2: 18 horas con 49 minutos, momento de hacer una nueva pausa en la hora del país, vespertino.
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15: La frase para el día de hoy, 10 de junio, pertenece al expresidente Evo Morales, quien desafió este miércoles al presidente Rodrigo Paz a trasladarse al trópico de Cochabamba para sostener un debate sobre la situación del país y la gestión gubernamental. La respuesta surgió tras recientes declaraciones del jefe de Estado durante su intervención. Morales convocó al mandatario a discutir temas relacionados a la economía, los conflictos sociales y las acciones asumidas por el gobierno.
16: Diálogo, diálogo, ¿qué diálogo entonces? Diálogo es para resolver, atender las demandas. El presidente diga una conferencia. Si es machito, que venga Evo a La Paz. Si me da garantía, voy allá. Y si no, si es machito, que venga la Ucrania para hablar temas sociales, que venga. Y no solamente vamos a hablar de las reivindicaciones, van a enseñar cómo se gobierna. Cómo se gobierna con Amazúa, Mayura, Majera. Un gobierno mentiroso. Ya saben ustedes de memoria. Un gobierno corrupto.
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15: Continuamos con más información en La Hora del País. Vespertino, y panificadores en Potosí amenazan al municipio, esto debido al incremento del precio del pan de batalla. Estamos en contacto con usted, Walter Pinto.
17: Gracias. Aparte de los alimentos, medicamentos y combustible, el pan de batalla empezó a desaparecer en algunos de los mercados. Y si hay a la venta, este ya registra un incremento de precio de más de un boliviano en algunos de los casos. Por ello, el municipio ha decidido revisar la hoja de costos y además verificar la procedencia de la harina. Esto no gustó al ejecutivo de los panificadores, quien arguye en tono amenazante que ellos ya tienen acuerdos nacionales con el gobierno central para trabajar con nuevos precios, por los conflictos y el difícil acceso a los...
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19: ...18:57.
20: Central, totalmente fuera de lugar, ya que somos un gobierno autónomo municipal que se rige a nuestras normas, a nuestra normativa y leyes dentro del municipio. Les hemos hecho entender, lamentablemente, el señor Cataría ha terminado amenazando, diciendo que las cosas no van a ser con él de otra manera. Y nosotros como gobierno municipal hemos tomado la decisión de aplicar lo que dice la normativa y la ley para ir controlando el precio y la unidad del precio y el gramaje del pan para que no sufra ningún incremento.
17: Es el reporte para la hora del país desde Fides, Potosí.
21: Muchísimas gracias, Walter. Continuamos con más información y el servicio de recojo de basura se vio afectado en Oruro. Esto producto de los bloqueos en el país. Estamos nuevamente con usted, Javier Huarachi.
22: Gracias. Producto de los bloqueos, la empresa municipal de Aseo Oruro se ha visto perjudicado en el cumplimiento de recojo de basura en la ciudad de Oruro por el irregular abastecimiento de diésel producto de los bloqueos en las carreteras a nivel nacional. Pese a que para hoy estaba previsto un paro de actividades de los trabajadores de esta empresa en protesta contra la gestión del gerente Andrés Aruquipa, el aludido en contacto con Fides señaló que se superó ese conflicto este miércoles, permitiendo el trabajo normal de la empresa, pero sí existen deficiencias en el recojo de basura en la ciudad, precisamente por los conflictos a nivel nacional.
23: Bueno, sí, nosotros no somos ajenos a eso. Mire, nosotros hemos ya tropezado con el problema principal del combustible, diésel principalmente, y gasolina, ¿no?, que algunos de nuestros vehículos utilizan. Las filas en estos días han incrementado de forma importante en cuanto al suministro de este insumo, que es muy importante para nosotros. Lo que hacemos al momento es poder, en este caso, estar atentos a que nuestra estación de servicio reciba el diésel. Nos informan, inmediatamente nosotros tenemos que suspender ruta para ir a aprovisionarnos, y porque si no nos quedamos sin diésel, ¿no? Entonces, eso está generando retrasos en algunos sectores, y bueno, en esa situación lo que estamos haciendo es terminar la ruta en el día, pero con algunos retrasos, ¿no? Es lo que se está generando gracias, y en este caso, por los bloqueos que se están generando en la ciudad de La Paz, y nosotros no somos ajenos a esa situación. Entonces, en ese sentido, nos estamos viendo afectados.
22: Asimismo, en los últimos años, el recojo de basura en la ciudad de Oruro ha sido muy deficiente. Al respecto, Aruquipa adelantó que se instalarán contenedores en diferentes puntos de la ciudad para mejorar ese servicio.
23: Se ha presentado un modelo de nuevos papeleros, situación igual que ha sido descartada en las anteriores gestiones. La contenerización, nosotros saludamos la decisión del actual alcalde de contenerizar, y coincidimos, ¿no?, en que es necesaria esta situación, y lo que nos informa es que se va a hacer la adquisición de los contenedores.
22: Para la hora del país, Fides Oruro.
21: Muchísimas gracias, continuamos, y para el final, vocero confirma que el dirigente campesino Vicente Salazar está libre. Estamos en contacto con usted nuevamente, Apolinar Paco.
24: Gracias, buenas tardes, Gary, oyentes de Fides en todo el país. Efectivamente, el vocero presidencial José Luis Gálvez ha confirmado la liberación del dirigente de la Federación de Campesinos Tupac Katari de La Paz, Vicente Salazar, quien tras una marcha con la Central Obrera Boliviana fue aprehendido por agentes de inteligencia de la policía. Se le arrestó porque era parte de la movilización, pero también había una acción de libertad que estaba en los planes jurídicos legales, dijo el vocero presidencial.
25: Señor Salazar, listo, se lo arrestó porque era parte de las movilizaciones, esa fue la causa del arresto, pero también había una acción de libertad que había estado en los planos jurisdiccionales y se dio cumplimiento a la ley.
24: El dirigente Vicente Salazar es uno de los principales investigados junto a...

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1: Diecinueve horas, 22 minutos.

0: En esta Navidad volvemos a contemplar el misterio de Dios que se hace cercano. El Evangelio nos recuerda, la palabra se hizo carne y habitó entre nosotros. En la pequeñez de un pesebre, Dios se acerca silenciosamente a nuestra vida universitaria, a nuestras familias, a nuestras luchas cotidianas. En la encarnación, Dios dignificó plenamente la condición humana. Hoy celebramos esa dignidad que Él reafirma al hacerse pequeño y vulnerable por amor a nosotros.
1: Los pastores fueron los primeros en escuchar el anuncio de la alegría, hombres sencillos, inmersos en su trabajo cotidiano, pero con el corazón dispuesto. Dios actúa así, viene en lo ordinario, sin estridencias, en la vida real de nuestras familias y de nuestro quehacer universitario, en cada gesto de servicio, en cada jornada de estudio, en cada tarea administrativa. Dios viene y se anuncia. Que esta Navidad nos encuentre disponibles para acogerlo en lo simple, en lo cotidiano, en lo que pareciera insignificante, pero que transforma el corazón.
2: Vivimos tiempos desafiantes como país y como humanidad. Si no permitimos que Dios toque nuestras heridas y desarme nuestros miedos, no podremos construir la fraternidad que anhelamos. Como los Reyes Magos, sigamos la luz que nos conduce a Belén. Que también nosotros encontremos en la humildad del niño la sabiduría que necesitamos para trabajar juntos por un futuro de esperanza.
3: María y José, en su sencillez, acogieron el acontecimiento más grande de la historia en un lugar pequeño y precario. Allí, donde parecía que nada extraordinario podía suceder, Dios obró maravillas. Así también en nuestra comunidad universitaria, en medio del ordinario, Dios quiere seguir sembrando unidad, amistad y humildad y renovación. Pidamos la gracia de esta Navidad para que la luz de Cristo ilumine cada paso que damos como comunidad y que Él nos conceda unidad, fraternidad y esperanza en el camino que emprendemos hacia el próximo año.
0: A toda nuestra querida familia universitaria, docentes, administrativos, estudiantes, graduados y aliados externos, deseamos que el nacimiento de Jesús renueve su alegría, fortalezca su fe y avive su esperanza. Que el Señor bendiga a cada familia, conceda paz a Bolivia y nos permita trabajar unidos para un 2026 lleno de frutos, de servicio y crecimiento. Feliz Navidad y bendecido Año Nuevo.
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1: Diecinueve horas, 40 minutos.

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1: Diecinueve horas, 57 minutos.

0: Conferencia Episcopal Boliviana. Centésimo décimo séptima Asamblea de Obispos de Bolivia.
1: Peregrinos de esperanza. La esperanza no defrauda. Romanos 5:5. Los obispos de Bolivia, reunidos en Cochabamba en la centésima décima sexta asamblea, saludamos al pueblo que peregrina en Bolivia. Año jubilar y bicentenario de Bolivia. Este año la Iglesia Universal experimenta una renovación al celebrar los 2025 años del nacimiento de Jesucristo, como también la celebración del bicentenario de Bolivia. Celebramos estos acontecimientos con todos los fieles de la Iglesia en Bolivia, experimentando la alegría de renovar nuestra fe en la acción salvadora de Dios. Hemos aprovechado estos acontecimientos para fortalecer la vitalidad de la Iglesia y asumir un compromiso personal y comunitario en la transformación de la realidad conforme a los criterios del reino de Dios. Peregrinos de esperanza, no es quedarse conformes donde estamos, es saber encontrar una fuerza interior para superar las adversidades y mejorar nuestra condición de vida. Opción preferencial por los pobres. En comunión con la historia de la Iglesia y las motivaciones pastorales del Papa León XIV, reafirmamos nuestro compromiso eclesial de difundir y alentar todos los esfuerzos para que la acción social de la Iglesia por los pobres sea cada vez más visible y cotidiana, de manera que no es una acción superficial, ocasional y opcional, sino forma parte esencial de la identidad de la Iglesia. En este sentido, siguiendo el proceso de reflexión y actualización, hoy estamos llamados a hacer de este Evangelio Iglesia pobre para los pobres. Como afirma el Papa en la exhortación apostólica Dilexite 104, el cristiano no puede considerar a los pobres solo como un problema social. Estos son una cuestión familiar, son de los nuestros. Nuestra relación con ellos no puede reducir a una actividad o a una oficina de iglesia. Se nos pide dedicar tiempo a los pobres, presentarles amable atención, escucharlos con interés, acompañarlos en los momentos más difíciles y reconocer en los pobres el rostro de Cristo. Que María, nuestra Madre, interceda por nosotros. Los obispos de Bolivia, Cochabamba, 11 de noviembre del 2025.
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